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Vacilando lo tuyo en este sabroso lunes. 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Sí, pues, y comienza quejándote hoy, imagínate el resto de la semana. 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

0: 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Juan Elías Ulváez está de fiesta de cumpleaños, presente de su madre Jacqueline. 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
0: Mi gente, hoy lunes nos vamos con salsa, salsitas sabrosas. Sí, una salsita bien. Pero bien. Para este lunes, con esta estrella de la salsa romántica, Nino Segarra, que nos trae este hombre para hoy.

0: ¿Con quién cerramos el equinón? De estas dos estrellas, Nino Segarra, Rey Ruiz. ¡Hola!
1: ¡Hello!
0: Ahí está el meneo, ahí está la vuelta. Solo tú decides con quién cerramos. Saludos.
2: Buenas tardes.
0: ¿Qué es lo que dice?
2: Me voy con Rey Ruiz.
0: ¿Quién es que tú estás felicitando hoy?
2: A Juan Elías Urbaevi.
0: ¿Y quién es ese?
2: Mío.
0: Ahí está nuestra amiga Jacqueline del cruce de Quinigua. ¿Y con quién es que te va, Jacqueline?
2: Con Rey Ruiz.
0: Rey Ruiz, la primera. Seguimos en el meneo. Hola.
3: Hello.
0: ¿Qué?
3: Me voy con Nino Segarra.
0: Nino Segarra, gracias, hermano. Ahí está la vuelta, primer empate. Nino Segarra, Rey Ruiz, dos grandes de la salsa romántica. Muy duro. Salsas con unas historias que marcan vida. Buenas.
4: Arroyo Treyes.
5: Hello,
4: man. Todo bien.
0: Estamos desafinados hoy. Cuéntame, ¿con quién lo hacemos, Cirilo?
4: Nino Segarra.
0: Nino Segarra. Seguimos ahí, la número dos para Nino Segarra en este gran final del Equinón. Hola.
6: Tipo con Rey Ruiz.
0: Rey Ruiz, dice la dama. Se empata ahí 2-2. Hola.
7: Buenas tardes, Yuri, mi hermano. Bendiciones.
0: ¿Qué es lo que dice el vegano?
7: Todo bien, mi hermano. Tranquilo, con mucho calor. Vámonos con Nino.
0: Nino Segarra. Ahí va la número tres para Nino Segarra. 3-2 la vuelta. Decídelo tú ahora. Saludos.
8: ¡Junior!
0: ¿Qué es lo que dice?
8: Aquí sudando frío y no hace calor.
0: Así
8: ¡vámonos con Rey Ruiz!
0: Rey Ruiz me empata ahí. 3-3 la vuelta. Se cerró el meneo. 3 para Rey Ruiz, 3 para Nino Segarra en este gran final. ¡Hola!
9: ¡Rey Ruiz!
0: ¡Rey Ruiz! Dice Carlos Guasa. La número 4. ¡Ey! Se fue adelante por primera vez. Rey Ruiz tiene 4. Nino Segarra tiene 3. Ayúdame ahí a Nino Segarra. Chequealo ahí, chequealo ahí. ¿Cómo dice?
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0: Nino Segarra con esta que dice:
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0: Seguimos al meneo. Buenas. ¿Con quién cerramos el equinón? Nino Segarra. Rey Ruiz es lo que tenemos aquí hoy. Buenas.
11: Buenas tardes, Junior. Feliz lunes.
0: Ey, ¿qué es lo que dice?
11: Master, la ruta Eli.
0: Qué bueno, buscando el efectivo. Master, ¿cómo se mueve esto hoy?
11: Buscando el brazo, vamos allá.
0: ¿Cómo debe ser?
11: Bueno, de la ciudad de Santiago, los caballeros.
0: Ay.
11: De Santiago de América. Rey Ruiz.
0: Rey Ruiz dice...

0: con Rey Ruiz. Estamos llegando al final. El Quirón del Junior en este sabroso lunes. Mañana volvemos con más salsa, más bachatas y la que no se pierde en el camino.
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0: Agarre esa ñapita.

0: volvemos con más música. ¡Qué buena! 105.5.
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0: que el merengue, ¿qué? 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

0: Mira la foto y mira, mira, mira ahí. Dale zoom ahí, ahí. Dale zoom. ¿Hay alguien como ella? No.
1: Soy yo.
0: Pero chiflera.
1: Quito.
0: Oye, sabor.

0: patrullando el país. Yo soy Esteban, la patrulla 15. Me siento enamorado de la vecina del lado. Alguien que le diga que yo tengo miedo. Tengo miedo. Y tengo celos, siento celos del vecino del frente. Que no es buena gente. 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

Mala noticia en Grandes Ligas, Rafael Devers ya no va más, no va más, como dice La Roca. Bueno, paró ahí en 37 jonrones, 98 empujadas, 36 dobles. Caliente en la segunda mitad estaba Devers, pero ya se va a operar, lesionado. Y esperar el próximo año con los Gigantes de San Francisco. La chata bonita de Joe Veras, el maestro, pero maestro. 105.5, qué buena.

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pues te digo que así fue. Sí mismo fue. Ay, sí. Tú te fuiste sin decirme nada. No dijiste que volvía. ¿Y qué tú querías? ¿Que me matara? No, mi vida. Ay, no.

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0: dato justo.
1: Punto.
0: Un minuto menos, ¿no?
1: Como debe ser, como debe ser.
0: ¿Cuál?
1: Como debe ser.
0: Saludos, señores, bienvenidos.
1: Buenas noches, buenas tardes, buenos días, buenas madrugadas. Bueno, buen almuerzo también. Estamos usando hasta ahora, sí.
0: Hasta ahora come.
2: ¿Qué a esta hora es que le da tiempo?
0: Sí, a esta hora, gente, ¿cómo está ahora, Bienvenidos, iniciamos la opción de la tarde en esta semana que ya es lunes, iniciamos semana, lunes 14 ya de septiembre, mucho calor, nos hemos pasado unos días entre violencia, peticiones para eliminación de decreto, también un tema, el presidente mudó el poder ejecutivo,
1: Santiago,
0: se fue para Santiago, parece que él le salió huyendo al calor, fue, y se fue para Santiago, ya tiene que estar más fresco, no sé,
2: sí.
0: Ramón ahorita nos dirá.
2: Yo creo que sí, que debe estar un poquito más
0: fresco. No, ahorita nos dirá.
1: Bueno, ha estado cayendo algunas lluvias en diferentes sitios, ha mejorado un poquito también.
2: Como que tímidamente, sí. Ha sido unas lluviecitas tímidas.
0: Han sido lluvias como localizadas.
2: Sí.
0: Focalizadas, ¿verdad?
2: No a las que estamos acostumbrados aquí en República Dominicana.
0: Pero
2: para esta época.
0: Mira ahorita como que el pronóstico puede cambiar para los próximos días.
1: Sí, creo que hay como una evacuada también.
0: Se le está dando seguimiento a un disturbio ahí que anda por ahí.
1: Hace falta.
0: Temperatura van a variar. La bendita cuestión esa del Sahara se va.
1: Sí. Todavía anda por ahí.
0: El polvito ese. Muchachos, empezamos por quién. Por el más viejo.
3: Por el mayor. Nada, saludo para todos. Muchísimas gracias por estar con nosotros. Esta es la opción de la tarde para que el país se exprese. Yo soy Ambioris de Jesús Rosario Flores. Hasta las 7 compartiendo con cada uno de ustedes. Gracias.
0: Vamos a alternar con la dama.
2: Muy buenas tardes, muchas bendiciones para todos. Como siempre digo, cada vez que estoy aquí en este panel, para mí siempre va a ser un honor poder estar acompañada de estos grandes profesionales y por supuesto también poder contar con ese cariño de la gente y también informarles y darles la oportunidad de que se expresen a través de la opción.
4: Bueno, buenas tardes mi país, República Dominicana. Donde quiera que estés, dominicano, siéntete saludado y siéntete respetado por este staff que va a estar compartiendo contigo, con todos ustedes, desde las 5 de la tarde hasta las 7 de la noche. Noticias, comentarios, entrevistas, análisis, diferentes cosas para que usted también tome parte. Usted nos llama, compartimos también sus ideas y así vamos.
0: Y a veces llevando... no las compartimos, pero sí, son bienvenidas.
4: Pero son bienvenidas, como quiera
0: que sea.
4: Es que bienvenidos a la opción de la tarde.
0: Bueno, en los controles está el baby, ¿verdad? Está por ahí, que es el hombre que es puntual. Está nuestra coordinadora Claridiana Heredia.
4: ¿Sí?
0: Está por allá, la veo y no la veo, pero la veo.
4: Y Danielito el Bueno también está ahí.
0: El señor Malo está por allá también. Daniel Lebrón está por allá. Yo le digo a Daniel el Malo, porque dos buenos no podemos estar aquí, el bueno soy yo, ¿verdad? El bueno soy yo. Y a todos ustedes también recordarle que pueden hacer contacto con nosotros ya a través de nuestras redes sociales, a través de Telemicro HD, pueden hacer contacto con nosotros también a través de Qué Buena en los 105.5, Qué Buena también 103.9, Independencia, que es la matriz, 93.3, desde el Distrito Nacional para todo el país, y los teléfonos para más adelante, ¿verdad? Más adelante hacer contacto. Nos pueden llamar al 809-682-8016, 809-688-0715, y para WhatsApp los mensajes de voz de 30 segundos, mensajes de voz de 30 segundos al 809-413-9330. 30 segundos y solo para mensajes de voz. 809-413-9330. Muchachos, nos vamos a los titulares.
4: Así es.
0: Adelante, baby.
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3: Estos son los principales titulares del día de hoy. Tenemos que el senador por el Distrito Nacional, Omar Fernández, rechaza proyecto que busca llevar el CREOR a escuelas dominicanas.
4: El presidente Luis Abinader entregó varias obras deportivas y educativas en el sur y comienza este lunes a despachar desde Santiago.
3: Edesur llama a denunciar fraudes y conexiones ilegales para robar energía eléctrica.
4: Danilo Medina advierte a la población no esperar nada nuevo del actual gobierno.
3: Gobierno autoriza a Fomper a pagar prestaciones a trabajadores cesantes de Falcondo.
4: Autorizan embargo y subasta de los bienes de la Junta Central Electoral en Nueva York.
3: Colombia localiza indicios de aeronave desaparecida con 5 a bordo.
4: Leonel Fernández advierte a la Fuerza del Pueblo que afiliación a partidos no garantiza el poder y llama a fidelizar su matrícula.
3: Rechazan extinción penal a Ángel Lócuar y otros acusados en el caso Calamar.
4: Iván Lorenzo advierte riesgo para roseros mientras crece presión sobre importaciones.
3: Dictan 30 años de prisión a hombre que mató militar durante atraco en Santo Domingo Este.
4: Reino Unido trae a República Dominicana agenda sobre Haití, seguridad e inversión.
3: Y 6 meses de prisión suspendida, haitiano que quemó 50 hectáreas en el Ceibo.
4: Comerciantes de la avenida Duarte dicen, hoy solo quedamos 15, lo demás es todo comercio chino.
3: Por último, Agricultura ordenará siembra de yuca amarga ante riesgo de sobreoferta o escasez.
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3: ¿Te gusta la yuca amarga?
0: Bien, ya son las 5:08. A mí me gusta la yuca.
3: Y amarga, porque la yuca amarga es para...
4: Especialmente para hacer casabe.
0: Para casabe.
3: Pero ya el casabe es casabe, la yuca amarga, ¿no?
0: No.
4: Pero seguramente ese es el uso.
3: Pero se come la yuca amarga.
4: Bueno, hay gente que se la come. A veces la necesidad imperiosa hace.
3: Ah, bueno, pues entonces en este país lo que se está comiendo es yuca amarga.
2: bueno.
3: Sí, es por la necesidad.
0: Una vez.
2: Es más barata esa, y perdonen mi desconocimiento.
0: No, el problema es que esa yuca solamente es para casabe.
2: Solo para casabe,
4: eso no. Sí, es un poco más barata también, me parece.
0: Pero es que no, tú, comértela es un poquito.
3: Violeta, comerse un pedazo de casabe con un jugo de tayota.
0: Una vez nosotros sacamos una yuca y pensábamos que estábamos llevando algo.
4: Sí.
3: Y era amarga.
0: Amarga. Amarga.
4: Pero es buena también para hacer los bollitos.
2: Ah, sí, claro, claro. Tiene su uso.
4: Un poquito de anís, sí. Un poquito de anís, se hace bien.
3: Bueno. A veces lo amargo sale dulce.
0: ¿Dónde lo amargo sale dulce?
3: Bueno, dependiendo cómo. A veces hay amores que son amargos, pero después...
0: Y sale dulce.
4: Se convierten en algo muy dulce. Estoy de acuerdo contigo.
3: Muy dulce.
4: Estoy de acuerdo contigo.
0: ¿Y cómo algo amargo puede ser dulce?
4: Los amores que no dan problema.
3: Esos son amores.
4: Después al final como que no saben nada tampoco.
2: Eso yo creo que lleva reflexión.
3: Como una tayota con casabe, ¿no?
2: Sí. A veces valoramos más lo que más trabajo nos da.
0: Eso está profundo.
3: Antes, en mi campo.
0: Claro, y ven, tráeme,
3: antes decía que bailar.
0: Decodificar todo esto.
3: Mariel, antes decía la gente cuando se bailaban boleros. Uh-huh. Violeta no había nacido, quizás. Que bailar un bolero con la esposa era igual que comer casabe con tayota.
0: No ofenda al casabe. Ni a la esposa tampoco. No ofenda al casabe.
3: Bueno.
0: Yo soy team casabe.
2: No, Lo que pasa es, sin entrar en temas profundos gastronómicos, sí, que hay que saber con qué mezclarlo.
0: La herencia taína, el casabe.
2: Exactamente, hay que tostarlo para que sea crujiente y ese tipo de cosas.
0: Y tú le colocas un chin de aceite de oliva,
2: un poquito de sal
0: y hasta orégano, un chin.
3: O quizás.
0: Y eso.
3: O quizás un poquito de manteca de cerdo, de la que
2: También.
4: Mantequilla de maní.
0: También.
4: Y para que se ponga tostadito, uh-huh, no hay que quemarlo, solamente hay que poner en la nevera. ¿Tú sabías eso?
2: No sabía ese truco.
4: Yo lo pones en la nevera y sale crujiente.
2: Yo lo ponía en la estufa, en el fuego, ahí mismo, directo. Sí. Y muy rico. Y ya por último, mi última recomendación, casabe con aguacate.
0: Pero
2: una mezcla.
0: Sí, sí, ay, sí, sí, y si a ese aguacate tú le echas un poquito de cebolla.
2: Ajá.
4: lo hace con
3: ya, guacamole. Bueno, ya no quiero cena.
4: Está haciendo un guacamole.
0: Guacamole.
3: Recomiéndenle.
0: De tomate también,
3: a propósito que viendo, de yuca, claro, y tayote y batata, que el presidente.
0: Además, ustedes dos han
3: que el presidente, que el presidente está en Santiago. Digo, no tiene nada que ver. No tiene nada que ver con tayota, ni mucho menos. Pero como él está en Santiago, le gusta mucho. Entonces, aquí en Santiago se cultiva mucho la yuca, la zona de Tamboril, Moca, yuca mocana. Sí. Sería importante que le recomiende lo que ustedes plantearon al presidente, una yuquita allá que usted con un huevito frito en Santiago.
4: Sí.
3: Eso cae bien.
0: Para desayuno.
3: Sí, para desayuno. Y después, presidente, un Mavi.
2: Bueno, yo estoy segura que se va a topar con mucha gente que le haga recomendaciones.
4: Sí.
2: Realmente.
0: Además, ustedes dos han invadido una tierra que da la mejor yuca de este país.
2: ¿Cuál?
3: Porque el presidente es de Tamboril.
0: Sí, él es de Tamboril. Uh-huh. Tamboril. Sí. Ustedes han invadido esa tierra.
3: ¡Que viva la yuca!
4: Sí. Tamboril tiene más fama en los cigarros.
0: Sí.
4: Desde
0: sí.
4: antes.
0: Sí.
4: Cigarros siempre hay. La yuca en Moca.
3: El Tamboril también tiene mucha fama en la piel. Correas, zapatos.
4: También, sí.
0: ¿Y cuál es lo del casabe?
3: El casabe es...
4: Santiago Rodríguez, Monción, Partido de Jabón.
0: Sí.
4: Esa zona por ahí.
0: Esa zona.
4: ¿Tú sabes que la tierra de Moca es tan fértil que da la yuca sancochada?
3: No. Usted lo que quiere decir es que es una yuca que con cualquier querientico abre.
4: Ya, exactamente.
3: Dejemos esa champaña y vamos a trabajar.
0: Ustedes parece que no quieren trabajar, ¿verdad?
3: Sí, vamos a trabajar, que está iniciando la semana.
0: Señores, yo hablaba de que este fin de semana o las últimas 72 horas en la República Dominicana, el tema de la violencia como que ha resurgido.
2: Sí.
0: Pero tiene una condicionante o tiene ingredientes que preocupan. En todos los casos que se manifestaron, fueron jóvenes.
4: Sí.
0: O en conflicto con la policía, por ejemplo, en situación con la policía, o en conflicto entre ellos mismos. Violencia también de hombre a mujer, jóvenes también, y violencia entre jóvenes, que muchos terminaron en heridos, pero la mayoría en muertes este fin de semana. El caso de este joven
4: Gustavo Adolfo
0: Mejía
4: III, Ricard. Sí, es el caso de Serrayes. Uno de los casos extraños que pasaron este fin de semana, porque
3: ese
4: de la forma
0: es el de Boca Chica, pero allá vamos.
4: Este caso de Serrayes es un caso extraño porque las imágenes que se han visto, se ve el motorista cuando viene persiguiéndolo, cuando él se da cuenta que está persiguiéndolo a él, se manda a la carrera y entra al lobby de su casa. El motorista se desmonta.
0: O sea, del edificio donde él vive.
4: Parece que a lo mejor no pudo subir, pero ahí el motorista entra hasta ahí y lo apuñala.
0: ¿Y la puerta no cerró? No sé o le dio tiempo a entrar cuando él la abrió y corrió.
2: Sí, es que fue muy rápido. Según se ven las imágenes, todo pasó muy rápido. El motorista fue muy ágil. Y de hecho, esto ha llevado a la especulación a muchas personas, porque andan, o sea, sin tener ya una versión oficial de las autoridades, están preguntándose de qué se trataba, si era algo personal contra él.
0: Bueno, hay algo que en el derecho se conoce como saña.
4: Diez puñaladas indican saña.
0: Es una saña, la persecución te indica una saña,
2: uh-huh.
0: O sea, una intención de algo. Por ejemplo, en la forma en que lo hacía, de acuerdo a las imágenes que se ven. Entonces, parece un indicativo incluso hasta de alguien que mandó.
2: Sí.
4: Tiene diferentes características. Y la policía todavía no ha dado con esta persona que cometió el hecho. Está en búsqueda, dice que se están siguiendo los rastros de las cámaras y esas cosas, dándole seguimiento hacia dónde fue el motor después del hecho.
0: Sí.
4: Pero habría que esperar porque es que uno no encuentra como explicación.
2: No.
4: ¿Cómo este no, tipo, la forma como lo persiguió, había algo personal entre ellos? Como dice Candelario, a lo mejor era un encargo, algo así, pero no se puede especular. Yo pienso que es mejor esperar a que la policía determine lo que ha pasado.
0: Pero atraco no era.
2: Nunca es un atraco,
3: le dan 10 puñaladas.
0: No, el atracador
3: corta o tira.
0: No, el atracador
4: se va.
0: Debe de amedrentar en principio.
2: Uh-huh.
0: para que tú le entregues.
2: Porque claro, siempre la prioridad es llevarse lo que tiene. Sí, o sea, sí, en ningún momento, obviamente, muchos atracos han tenido un final fatal, pero siempre la prioridad es quitarte lo que tengas.
0: ¿Cuándo el atracador puede cegarte la vida? Bueno, cuando ya él entiende que tú le vas a responder.
2: Sí.
0: Ahí él puede reaccionar, ¿verdad?
6: Pero porque lo conoce, o al menos lo conoce.
4: Sí, sí, sí. Cuando se da cuenta que lo conocen, también resultan ese tipo de acciones. Pero el fin de semana, como decía Candelario, fue cargado. Desde el viernes hubo una balacera en Azua, donde unos individuos trataron de asaltar una sucursal de una remesadora.
0: Tres muertos.
4: Y ahí murieron tres. Hay uno detenido y uno que estaba prófugo todavía. Y lo de Boca Chica, como decía...
6: Lo de Boca Chica, Didi Glow. Sí, el nombre de...
0: era él?
6: Él era un influencer.
0: ¿Qué hacía él?
6: Entonces, mira, es un exponente urbano.
2: Un exponente urbano.
6: El nombre de él era Alexis Delgado Ortiz, conocido como Didi Glow. Murió tras recibir disparos en un tiroteo mientras compartía con amigos jugando con peces, beta.
0: Sí,
6: en el municipio de Boca Chica.
2: Sí, y de hecho, en una de las últimas informaciones que leí hace un rato, tengo que revisar a ver si ya hay una actualización, pero el ataque no era dirigido a él, era dirigido a uno de los amigos.
4: Exacto.
2: Entonces,
6: y él estaba ahí.
4: Así. Y dirigido a ninguno de los dos que murieron.
2: Exactamente.
4: No era dirigido a ninguno de los dos
6: que murieron. Imagínate, es que un ataque a tiros, óigame, tiene que ser un experto tirando para que no se le pegue a los demás. Esos delincuentes tiran a lo que se le pega,
2: a lo que salga. Y el que estaba en el lugar equivocado a la hora equivocada, lamentablemente.
6: Y falleció.
4: Un fin de semana cargado de cosas también difíciles. Hablábamos hace un momentito también, 500 y tanto paquetes de cocaína.
6: Así, en Azua tiene un problema serio.
4: Hablábamos el fin de semana de alrededor de 10,000 matas. No, oye, Juan, en Azua,
6: 595 paquetes de cocaína y solo hay tres detenidos. O sea, la zona, no sé por qué Azua, Baní, Peravia y Azua se apresan y se detectan tantos contrabando de drogas. Te ve que apenas hace unos días una finca en lo que es la parte de Ocoa. También fue llena de marihuana.
4: Miles de matas también.
6: Plantaciones de
4: marihuana. Cuatro plantaciones de marihuana que se descubren entre Ocoa y Azua.
0: Pero, por ejemplo, el tema del trasiego
6: de droga... Y eso no es desde ahora, eso es desde hace muchos años.
0: Del trasiego de droga en la zona, acuérdate de la ruta, que es una de las rutas más cercanas de Colombia hacia lo que es el paso hacia otras naciones. La República Dominicana funciona como una especie de almacén. Aquí es un almacén. De aquí se redistribuye hacia otros puntos. Es un punto ancla, ¿verdad?
6: Pero esa droga viene para alguien. O sea, agarrar 595 paquetes de cocaína de alguien tiene que ser.
0: Claro.
6: Oye, tres colombianos.
0: De esa se queda un porcentaje aquí. Y la otra sigue. Porque ahora se paga en especie.
6: No, y hay que decir de quién era esa droga.
0: Claro.
6: ¿Hacia dónde llegó esa droga? Porque cuando la apresan es porque ya está aquí.
0: Sí.
6: O sea, cuando la ¿cómo se dice? La incautan, gracias, Violeta. Cuando la incautan es porque ya está aquí.
4: Entró.
6: Y no llegan a acuerdo y uno delata al otro.
0: Sí.
4: Y Baní históricamente ha tenido mucha influencia del tráfico de droga. Mucha droga llega por ahí. Anteriormente, Pedernales era uno de los puntos más activos también. En Pedernales había gente que se dedicaban a mantenerse en la costa para pescar. Al hijo de droga que tiraban en el mar, para entonces de ahí alguien
0: lo hacen en Azua, lo hacen en Barahona, lo hacen en Pedernales.
4: Parece que el hecho de que estén trabajando más.
6: Quiero felicitar a Roberto Santana porque está construyendo una cárcel en Peravia.
0: Yo no.
4: Parece que el hecho.
6: No, yo me refiero de manera irónica. Que esos presos, esos narcotraficantes, dejarlos por allá mismo.
0: No, por ahí mismo. Yo no estoy de acuerdo con eso, ¿no?
6: No, ni yo tampoco. No. Que se construyan 26 cárceles, imposible.
0: No, pero tenemos más cárceles que provincia en este país.
6: No, claro, pero en sentido irónico.
0: Pero eso es irónico.
4: Sí,
0: ¿Más cárcel que provincia en la República
4: Dominicana? Construyamos escuelas, construyamos escuelas, play,
0: ¿por qué no invertimos en educación?
4: Exactamente.
0: Y en deporte.
2: Que de hecho, la información de todos los años que las escuelas no están aptas, que no estuvieron listas a tiempo y todo lo demás.
6: Si educa al niño, no tiene que someter
0: castigar al adulto. No, claro que no.
6: Entonces, pero nada, ya la realidad de esos narcotraficantes, pues la DNCD dará mayores detalles con relación a este cargamento de droga incautado en la provincia de Peravia este fin de semana.
0: Así es. Bueno, hablábamos de que el presidente está para Santiago, va a permanecer por allá, va a pernoctar durante tres días. A partir de hoy.
4: Lunes, martes, miércoles.
0: Y miércoles. Tiene programada una serie hoy, vamos a empezar por esta parte, la agenda.
4: Semanal
0: se va
6: la rueda de prensa más bien que el presidente realiza aquí en la capital los lunes.
0: Va, se va a hacer allá.
6: Se va a hacer en
0: periodista.
6: La gente dice la agenda, piensa que la agenda es del presidente.
0: No, la agenda, porque así que se llama.
6: Así que se llama.
0: La van a hacer allá. Sí. ¿Verdad?
6: Sí.
0: Y, pero el presidente también tiene otra serie de actividades.
6: Va a inaugurar
4: algunas obras, va a estar en Mao supervisando algunas obras, va a estar supervisando el aeropuerto del Cibao también, y va a estar en la provincia de Espaillá durante en alguno de los tres
6: días. Creo que en la mañana de hoy me parece que estuvo en Espaillá.
0: Bueno, yo sé que
4: él va a estar en actividad, va a estar moviendo.
0: Sobre todo deben de estar algunas actividades programadas para la noche, porque si él se queda todos estos días, tiene que estar esa agenda llena.
2: La agenda, sí, definitivamente.
6: Sería interesantísimo, Daniel, aunque faltan pocos minutos para el cambio,
0: que el
6: presidente recibiera a los arroceros, los productores de arroz de la 21 provincia que cosechan el cereal, sobre todo en la región del Cibao. Los que cosechan arroz confrontan un problema a raíz de la petición.
0: La asociación de arroceros.
6: Sí.
4: La presión.
6: A propósito de la petición del gobierno de Estados Unidos para que él derogue el decreto que le aplica un arancel al arroz de Estados Unidos.
0: Sí.
6: Entonces, eso no es otra cosa que permita que el arroz de Estados Unidos entre a República Dominicana por encima de la cuota asignada.
4: La cuota es de 23.300 toneladas métricas de arroz por el año. Entonces, a partir de ahí, todo el arroz que entra desde los Estados Unidos tiene que pagar un 99% de aranceles. Los Estados Unidos dicen que
6: supera la cuota, tiene que pagar un 20%.
4: Entonces,
6: si supera la cuota.
4: Los Estados Unidos dicen que ya el país tuvo 10 años para organizar a los productores de arroz y que pudiera entonces entrar también su arroz sin aranceles desde los Estados Unidos. Ellos van a seguir batallando con eso y ojalá que el presidente, que el gobierno no ceda en esa parte. Hablamos de alrededor de 30.000 productores en el país de arroz.
0: Pero
4: donde se generan más de 300.000 empleos.
6: El decreto 693-24 sobre aranceles al arroz de Estados Unidos.
0: El único producto que está garantizado es el arroz aquí.
2: Sí.
0: El único.
6: Relativamente.
0: No. Aquí producimos el arroz que nos comemos.
6: Sí. Entonces,
0: y el que le vamos a vender.
6: Entonces, ¿para qué se asigne una cuota a través del DR Casta a Estados Unidos para la importación de arroz?
0: Porque es parte del DRCAT, es parte del acuerdo.
6: Sí.
0: O sea, es el intercambio. Se negoció en su momento y ciertamente, como señalaba Peña, por ejemplo, los ministros de Industria y Comercio, los ministros de Agricultura, que les corresponde esa parte, no hicieron nada después que se firmó ese acuerdo. O sea, para ir preparando al productor dominicano, irlo tecnificando y elevar su calidad, su producción, para también exportar arroz hacia Estados Unidos.
4: Buscarle
0: mercado.
4: Nuevos mercados.
6: Es un problema grande. Mira, realmente la gente necesita, como decía, de que se le garantice la producción de arroz en el país. Pero a veces la producción nacional no es suficiente y hay que acudir a las importaciones de arroz. De ahí entonces es que se le aplica el 20% a la cuota establecida. Si supera esa cuota, se le establece el 99%.
0: Es que el problema de nosotros aquí, del productor dominicano, es que tiene el arroz ahí.
6: Hay arroz suficiente.
0: Claro, se pindora muchísimo arroz aquí. Sí. Aquí tenemos.
6: Pero hay una libre comercialización.
0: más de 2 millones de quintales, garantizado. Ignorándolo.
6: Sí.
0: Lo tenemos.
6: Pero es lo que acabamos de decir, hay una negociación, un acuerdo de negociación, que también se le permite a Estados Unidos importar una cantidad.
0: Ese es el problema.
6: Sí. Entonces, ¿para qué la importación si tenemos arroz suficiente en República Dominicana? Es que ahí está el tema. Pero, porque eso mismo se da con los productores de cebolla y de ajo. Sí. Los productores de cebolla de ahí, de Azua y esa zona, tienen el grito del cielo.
4: Sí.
6: Porque la importación lo quiebra.
4: Así es, así es. Para que la importación es un gran negocio. Claro. Para aquellos que no siembran.
6: No, exacto. Para se benefician no aquellos que no siembran.
4: Los que tienen incidencia, sí, tienen buenas relaciones con los diferentes gobiernos, todos han hecho lo mismo. Aprovechan las importaciones y se hacen millonarios.
6: Bueno, en la pasada gestión en agricultura, alegadamente se le suministraban permisos de importación hasta el que barría el piso para que importaran cebolla.
4: Y mucha gente se ha ido a la quiebra con esas importaciones.
6: Evidentemente sí, que sí, porque imagínate, si usted tiene 1,000 quintales de cebolla, ¿a quién usted se lo va a vender? Y en eso no funciona.
0: Así mismo. Es un tema.
4: Sí, es un tema. Ojalá que el gobierno pueda mantener la protección a la producción nacional.
6: Y que los productores de arroz, la provincia de Duarte, Santiago, porque Santiago produce arroz.
4: Sí.
6: Y toda esa zona.
4: Y la línea noroeste también.
6: La
4: línea.
6: Que aprovechen la presencia de Luis Abinader Coronel, presidente de la República en Santiago, para que le planteen esa situación. Presidente, si derogan el decreto, como se lo pide para Trump, vamos a confrontar problemas en la producción nacional.
0: Y a propósito de Trump.
6: No, lo de Trump es increíble.
0: A propósito de Trump. No. Y es verdad que Trump mostró un mapa
4: con la bandera norteamericana.
6: Con la bandera dominicana.
4: Ahí estamos arropados nosotros.
2: Sí.
0: Y es verdad eso.
4: Eso es verdad. Sí. Eso es verdad.
6: Ahí estamos arropaditos nosotros con la bandera
0: de Estados Unidos. Entonces, el señor canciller de la República tiene trabajo. El presidente de la República tiene trabajo.
4: Creo que el único que salió a protestar por eso fue Guillermo Moreno.
0: Sí, no tiene trabajo, no.
6: Pero pues, no solo.
0: El país no es porque está callado.
6: Todo el mundo callado. Pero este parrafito
4: callado hace rato.
6: Que suministra a la agencia EFE. El presidente estadounidense Donald Trump afirmó ayer domingo que Estados Unidos saldrá de Irán a menos que Washington decida quedarse con el petróleo, como sucede en Venezuela, donde reiteró que todavía en Venezuela no hay condiciones para elecciones
0: democráticas. No, es verdad. No hay condiciones para elecciones, pero es que se quedan
6: cuatro. Oiga una cita de Trump. Dice la agencia EFE, al final no saldremos de Irán, a menos que decidamos permanecer y quedarnos con el petróleo, como sucede en Venezuela. Ya no hablan de Venezuela, ¿verdad? Recibimos miles y miles de millones de dólares del petróleo de Venezuela. La guerra, muchas veces, aseguró el mandatario, son necesarias.
0: Con todo el respeto para Trump, pero
4: ¿cuáles eran las acciones de los piratas en aquellos tiempos?
6: Claro. A él no le falta taparse un ojo.
4: Ya, exactamente.
0: Sí, pero es una desfachatez lo que él está diciendo.
2: Sí, claro.
4: Claro que sí.
0: O sea, te estás quedando con su petróleo y dice, el petróleo de Venezuela, que me lo estoy cogiendo.
6: O sea, miles y miles de millones.
4: Cuando él dice que no hay condiciones en Venezuela todavía para unas elecciones.
0: No, y es verdad. No,
4: es porque la oposición al chavismo no garantiza todavía un triunfo en Venezuela.
0: No.
4: Que siempre yo vi esa debilidad de la oposición.
6: Pero es que ahora va a ganar el chavismo más fácil que antes.
4: Porque
6: ya la gente se dio cuenta que era lo que quería Estados Unidos con Venezuela. O sea, no es asunto de las acusaciones que se le hicieron a Nicolás Maduro. No, lo que queremos es el petróleo. Y para agarrar el petróleo tenemos que hacer esto.
0: Sí, pero vuelvo yo a lo nuestro. Vamos para el patio. Sí. Me preocupa lo nuestro.
4: Claro que sí, pero
0: ¿cómo es que yo tengo, desde que tengo uso de razón, yo conozco la bandera dominicana, que es una de las banderas más hermosas, una bandera única en el mundo, que tiene una Biblia en el centro, que coloca a Dios por encima de todo, luego la patria? Entonces, ¿cómo me van a decir a mí que la República Dominicana, donde le toca a República Dominicana, aparece una bandera norteamericana? ¿Qué pasa?
6: Bueno, yo te lo voy a decir porque...
0: ¿Qué pasa?
6: Sucede que ya, ustedes vieron una declaración del ministro de Energía y Minas, Joel Santos, que en las próximas semanas ya se iniciará la extracción de tierras raras.
0: Uh-huh. Bueno, pero esa parte yo la entiendo. Nosotros no la entiendes. No, la entiendo.
6: Bueno, pero porque la tierra es de nosotros.
0: Sí, entonces, ¿por qué es de nosotros, pero nosotros no estamos preparados, tenemos que buscar socios. Yo lo entiendo hasta ahí.
6: ¿Y qué sociedad es esa?
0: No, hay que buscar socios.
6: Del 99.9.
0: No, si encontramos tierra, nos salvamos.
4: Yo tengo,
6: claro, en Estados Unidos, la sociedad.
4: Tengo algunos datos sobre ese tema. Para mañana a lo mejor ese va a ser mi tema de comentario. Pero yo me pregunto, hoy no paramos la extracción de oro
6: en
4: Romero.
6: ¿En San Juan?
4: Sí. Entonces vamos a permitir ahora que nos exploten la zona de Pedernales que estamos invirtiendo para el turismo.
0: No sé, esa es una parte ahí que hay que explicármela, porque si hablamos de tierra rara, no son cinco tareas.
4: No.
0: ¿Verdad? No pueden hablar de cinco tareas, porque en cinco tareas no lo hay.
4: Claro que no.
0: ¿Verdad? Y es una composición de
4: eso es rarísimo, hay que hacer
2: muchísimas. Sí, es una composición de minerales,
0: y en cinco tareas no se encuentra.
4: Y hay un acuerdo de antemano entre el canciller dominicano y la embajadora norteamericana en el país. Bueno. Que lo hicieron esta semana.
0: Bueno. Señores, vamos a nuestra primera pausa. Son las 5:32 minutos de la tarde. Volvemos en breve. Súbelo.
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2: Dígame. Todavía. Te decía Daniel que vamos a ponerle 20 emisoras más.
3: Oyendo.
2: Pedro dice más de 80 emisoras.
3: Ajá.
2: Pero son más de 100 emisoras.
3: Ah, sí, en todo, todo el país.
2: En todo el país.
3: Todo el país. En la que nos escuchamos, y sobre todo ahora que ya son las 5:37 minutos, vamos a dar es el tiempo de nuestros oyentes. Vamos a hablar con. Ah, miren, señores, Violeta está aquí. Sí. Violeta, sí, porque hay gente que no llama, que hoy precisamente llama cuando Violeta está aquí. Violeta,
4: yo viene, creo que hoy se puede comprobar esa teoría.
3: Ah, bueno.
4: Te verá. Porque las otras dos veces puede haber sido casualidad.
2: No.
3: Las otras dos veces.
2: Señores, sí. La bella Violeta está aquí.
3: No.
4: ¿Sí? Gracias por lo de bella.
3: Tú estás redundando.
2: No. La bella Violeta.
3: No, Violeta. ¿Ya?
4: Sí,
2: pero que ella es Violeta.
3: No tiene que redundar.
2: Ella no es ella es silueta, Violeta y bella. Ah,
3: okay. Bueno, vamos a los teléfonos 809-688-0715, 809-682-8016, para usted llamar de manera directa a esta cabina. Y si quiere enviarnos un mensaje de voz, 30 segundos, al 809-413-9330. Esos son los números para usted hacer contacto con nosotros. Adelante. Buenas tardes. Saludos.
5: Buenas tardes.
4: Buenas tardes.
5: Dionisio. ¿Cómo está usted, Ambiori? Adiós, joven.
2: Vivo hola, y suelto hola. Aquí. Con Violeta.
5: Lo estoy oyendo. Se están manejando muy bien. Yo lo felicito.
2: Gracias.
3: Nos estamos manejando bien.
2: Gracias.
5: Claro, tú eres un oyente que te hace buena memoria.
2: Al tanto.
5: Tengo dos dedos de frente al sol, como decía Pedro Mil. Okay. Hay un país en el mundo.
3: Ajá.
6: Colocado en el mismo trayecto del sol.
5: Oye, lo que le voy a decir. Ahora mismo acabo de recibir una llamada.
3: Sí, llamada.
5: Estoy en casa, que me van a ver. Mira, yo tengo que estar saltando a los hombres serios, honestos, que mueren en mi pueblo de Duvergé. Es lamentable. Ahora mismo acaba de fallecer el eminente, el Zacateca del pueblo, Carlos Heredia, cariñosamente Carlos Cochero.
2: Ay, ay, ay, qué pena.
5: Es lamentable, tiene un punto de digo, Ambiori. A mí sí me consta, murió en extrema pobreza.
3: Ay, wow.
5: Eso es cosa que tengo que valorar y tratar, porque los hombres serios como este joven, este señor, yo tengo que valorarlo a como dé lugar. A toda la gente que conocieron a Carlos Cochero, en el mismo corazón del puente vivía él. Murió exactamente hace media hora en su barrio natal, barrio San José. Bueno. Por otra parte, Ambiori,
2: dígale.
5: De nuevo otra vez le voy a hacer un llamado al eminente, al grande entre los grandes. El precandidato presidencial del PRM. Wellington Arnold, señores, pueblo de Duvergé, pídele al Dios Todopoderoso que yo siga viviendo para hablar las cosas. Ambiori, ayer estuve en el barrio San Isidro, ahí en el barrio San Isidro en Duvergé, siendo las 10 de la mañana.
2: ¿Y qué pasó?
5: Unas zanjas están abiertas, llenas de agua. Es un foco de contaminación.
4: Oh, peligrosísimo.
5: Y Napa abriendo zanjas y trabajo paralizado. Ni siquiera una oficina tiene en Duvergé, ni eso tienen en Duvergé, señores.
2: Bueno,
5: Wellington Arnold,
2: presidente. Y quiere ser presidente, Dionisio.
5: ¡Coño, pero Dios mío!
2: Dionisio. Dionisio, cuídate.
3: Dionisio, adiós.
5: ¿Aló?
3: Saludos, buenas tardes.
5: Muy buenas tardes, ¿cómo están?
4: Oh. Buenas tardes.
6: Hola, hola, nuestros fieles.
5: Una solicitud muy breve al señor Juan Ramón Gómez Díaz.
3: Sí.
5: Por favor, pues, Violeta tenga una mayor presencia o participación en el programa. En la medida de las posibilidades.
3: ¿Usted ve?
4: Atentamente, vamos a complacerle.
5: Atentamente, un miembro activo de la Asociación de Interactivo de Telemicro.
2: Está bien, eso está bien, Ramón.
4: Gracias, gracias.
5: Y por otro lado, queremos hacer un llamado a la DGCET para que los fines de semana, sobre todo sábado y domingo, motoristas desaprensivos que realizan el llamado o los llamados circuitos, pues tomen medidas, porque ya en la Juan Erazo se han producido algunos accidentes como consecuencia precisamente de la actitud irresponsable de esos motoristas. Estoy hablando Juan Erazo, intercepción Punta y Cáceres y San Martín. Ahí en esa calle, la Juan Erazo, debieran colocar el ayuntamiento u obras públicas reductores de velocidad a los fines de que los niños, las personas, todos que caminamos de manera obviamente peatonal por ahí, pues tengamos algún nivel de seguridad, porque ya se han producido varios accidentes y la Junta de Vecinos, Amin Abel Haspun, que es la que opera en ese perímetro, y su presidente Kelly, han hecho ingentes esfuerzos ante la DGC, que son vecinos de ellos, o sea, vecinos nuestros, para que establezcan las responsabilidades o la persecución o apresamiento de esa persona conjuntamente con el destacamento policial de Villa Juana. Y finalmente, de este, que por favor, los lunes, miércoles y viernes, que hay agua relativamente en Villa Juana, que no se vaya la luz, pues pasamos casi toda la semana sin agua, porque los días que hay agua, de manera irresponsable, se lleva la luz y no hay una coordinación entre la CAS y EDS a los fines de corregir esa situación. Muchas gracias, okay. Y muy buenas
4: gracias.
5: Tardes.
2: Insistir, bueno. Daniel, y todos aquí, en la necesidad de que sean breve para que más personas puedan llamar.
4: Sí, claro, claro.
6: Tienen mucho.
4: Bueno, con relación a tenemos otra llamada. Tengo algo que decir con relación a lo que él dijo de la DGC, pero vamos a primero hablar con nuestros
3: oyentes.
4: Amigos.
3: Con los
4: hola,
3: oyentes.
4: Hola.
7: Buenas tardes,
2: sí.
7: A la opción de la tarde.
4: Hola.
7: A ese excelente equipo de comunicadores. Le voy a tratar dos temas en esta tarde. Quisiera saber dónde se ha metido la ministra de Interior y Policía, Farideh Raful, con estos crímenes y delitos que están acabando con la sociedad dominicana, están acabando con la sociedad dominicana. Y el segundo punto, que si el señor alcalde de Santo Domingo Este no sabe que existe la avenida 25 de Febrero, que se ha convertido en un caos, un desastre,
2: un vertedero de basura,
7: donde suceden accidentes automovilísticos todos los días y nada de nada.
3: Bueno,
7: muchas gracias.
3: Diría,
7: gracias.
3: Don Ercilio Veloz pregunta a un amigo.
2: Bueno, pásenle factura. Ustedes le pasan factura y aguanten hasta el 28.
3: Si está preguntando por Farideh, pregunta a un amigo televidente.
4: Bueno.
6: La ministra de Interior la vi en Monteplata hoy haciendo contacto con la gente.
3: ¿Todo lo llamó Monteplata? Sí, Monteplata. Pero ella no me llamó.
6: No
3: me llamó. No la trataron bien, me imagino. Me llamó. Vamos a otra llamada. Saludos, buenas.
8: Dexter Manguito, como cada día en sintonía, saludo para la bella e inteligente Sadama Violeta Ramírez.
4: Hola.
8: Mi comentario es breve. Es referente a que he escuchado unos periodistas que están en el servicio, en verdad, de gobierno, en las redes sociales, lo escuché diciendo que cuando hay en este país cierran 5 comercios porque no le está yendo bien facturando, abren 7 más. Eso no es la verdad. Eso no es la verdad. Aquí la mayoría de comerciantes, si ven que están cerrando la puerta a otro, lo que hacen es que no salen empresa, se quedan ahí tranquilas, porque la cosa no está bien, la cosa está mal.
9: Muy bien.
4: No podemos tapar el sol.
2: Hermano de Manguito, un fiel oyente.
9: Sí, ese es fiel. Vamos a ver lo que dicen, que nunca le entra la llamada, pero cuando Violeta está siempre llama, siempre la llamada puede progresar. Entonces,
2: pero aquí hay varios teléfonos. Si no entra el 0715, está hábil el 8016.
9: Sí.
2: 682.
4: Sí. Claro.
2: Y está también hábil el teléfono de WhatsApp para mensajes.
4: Sí, o sea, realmente que se concentran ahí todas las llamadas juntas. Pero yo quería comentar breve. Brevemente, a propósito del comentario que hizo el amigo hace un ratito, ayer estuvimos como invitados en el debate del CODES, RD Debate, cuyo tema principal era la problemática del tránsito. Y realmente ahí se pudo constatar, había representantes de distintas organizaciones. Este es un problema que como que se lo quieren pasar de una institución a otra, como una pelota.
9: Nadie lo quiere.
4: Que eso es de la DGC. No, que eso es del Intran. No, es que hay que crear un Ministerio de Transporte.
9: Y la ley no lo dice.
4: Y realmente, si nos vamos, obviamente, responsabilidad de cada uno, de cada individuo, temas de educación, pero

0: Domingo. Si tú vas Santo Domingo Este, en la hora pico.
1: Sí.
0: En el distrito, en la hora pico. Sí. Santo Domingo Norte, hora pico. Santo Domingo Este, hora pico.
2: Es que Duquesa no trabaja de noche.
0: Y nadie tiene un librito para decir, no, no, la basura hay que recogerla es tarde de la noche, que todo el mundo esté educado y saque su basura. Pase buenas tardes, Carlos Manuel de este lado.
3: Carlos Manuel.
1: Gracias. ¿Sabes que precisamente ese tema también se tocó ayer y Juan Ubiérez dijo que existe una propuesta muy concreta que de hecho se presentó, que tocaba precisamente el tema de la basura, de que se recogiera en horario de la noche, lo mismo que también los horarios para los vehículos pesados, que aquí eso no está regulado. Sí. Y de hecho, el transporte de mercancía compite con las horas pico.
3: Sí, el problema es que Duquesa, eso sería lo ideal, lo que Carlos está planteando.
1: Sí.
3: Pero Duquesa no trabaja de noche.
1: Sí, sí, entonces, es un tema.
3: Por eso se crearon puntos de recepción, bueno, de basura.
2: Que la pongan a trabajar de noche.
3: Entonces trasladarla hacia allá.
2: Que la pongan a trabajar de noche.
1: De hecho, sí, en los sectores que se recoge la basura de noche, por mi casa se recoge de noche temprano, pero se ve que es como ya el final del recorrido.
3: Sí.
1: Es precisamente porque les da la noche, pero es durante el día y sí, eso ocasiona un caos en el tránsito.
3: Vamos a ver a quién tenemos en línea. Saludos, buenas. Buenas.
4: Saludos a todos. Hola. Allá en cabina, Aníbal, desde las calles, como siempre. Yo quiero referirme al nuevo director del Intran. Esa institución que no tuvo suerte con los últimos directores que tuvo, no se puede estar inventando, y lo digo por lo siguiente. He visto algunos artículos donde indican que él quiere implementar lo que son las fotomultas. Para implementar la fotomulta, principalmente aquí en la capital, lo primero que hay que quitar es los agentes de tránsito debajo de los semáforos, que estando los semáforos funcionando normal, ellos están dirigiendo tráfico. Entonces, si usted pone que fotomulta en esos semáforos donde están los AMET dirigiendo, entonces aquí todos los que tenemos un vehículo a nombre de nosotros vamos a pasar el día entero cayéndonos multa por la fotomulta. Lo primero que hay que quitar los agentes de la DGC debajo de los semáforos, y después se puede implementar el tema de la fotomulta.
2: Pero amigo, los agentes debajo de los semáforos, yo no le veo ningún sentido, porque para eso está el semáforo, para que viabilizar el tránsito,
3: para que controle. Pero también tiene que estar ahí para vigilar.
2: Pero no, pero para la fotomulta no. Porque la fotomulta se le aplica a quien se va en rojo,
1: sí,
2: que haya un sistema llega, como en Estados Unidos,
1: cámara,
2: que le tire directo la foto y le llegue
5: le llega la multa,
2: sí, la multa, porque violó la ley.
1: No, y realmente el tema de que, bueno, se habla mucho de cuando los agentes de la DGCET se colocan donde el semáforo está bueno. Sin embargo, en algunas intersecciones esto es necesario, porque a veces de repente en dirección de este a oeste no está llena, pero la dirección inversa sí. Ellos lo que hacen es que
2: no, y por la
1: arreglan un poquito.
2: Por la imprudencia también de la gente, Violeta, que
1: sí,
2: la gente muy imprudente. Imagínate, a veces se hace un tapón cuando un haitiano va con un triciclo lleno de cocos. Y eso te hace un tapón, porque hay que permitir que él transite libremente. Una gente que no paga impuestos, no contribuye en nada. Contribuye, sí, en mucho, en tirar basura en la calle y obstruir el tránsito. Pero es un ciudadano que tiene derecho.
3: No, ¿cómo? Tiene derecho.
1: Sí.
2: Y hay que permitirle que se transite, aunque esté ilegal, pero que transite sanamente.
3: No sabemos si está legal o ilegal.
2: Eso es de 100 una.
1: Bueno.
3: Lo sabemos.
1: Yo tengo, siempre cuento la anécdota que tengo enfrente una construcción y a cada rato se arman unos corre-corre. Porque no todos están legales.
3: No todos
1: y cuando
3: están legales.
1: Se tiran de migración, como decimos.
3: Pero eso es fácil de acabarlo.
1: Uh-huh.
3: ¿Por qué no le ponen una multa al ingeniero, al dueño de la construcción?
1: Ciertamente.
3: Ya.
1: Ciertamente. Sí. Pero eso es a cada rato que se arma el corre-corre.
3: Ellos no quieren terminar con eso.
1: Y no necesariamente están trabajando en la construcción. He visto casos que algunos, no sé cómo, se meten ahí en la construcción, pero no están trabajando.
3: Se conocen, se...
1: Y a esos es lo que...
5: Ahí. En ese sentido, ellos son muy solidarios, los haitianos. Claro.
1: Sí, totalmente.
5: Tú le alquilas una casa a un haitiano, a una pareja.
2: Son solidarios.
5: Y cuando tú vas a los dos meses, tiene 10 o 12 personas viviendo.
2: Tiene 10 o 12 haitianitos ahí.
5: Sí. Y las construcciones se prestan mucho para eso, porque
1: sí,
5: los ingenieros les permiten que se queden ahí.
3: Oh, pero una vigilancia que tienen,
5: okay,
3: ya sí, gratuita. Una vigilancia que tienen gratuita, sí, para los materiales que están.

0: sí. Una mala noticia, una mala noticia para el país. ¿Y es que el petróleo subió 4.2% y sobrepasa los 104 100, dólares su barril.
1: 4.108.
0: Y imagínate, ¿qué será de la República Dominicana? Es un, en esta situación, el gobierno que está esperando este tipo de situación.
2: Y eso fue después que Trump,
0: para justificar,
3: que Trump se puso a fuñir. Y no queremos ser
0: para
3: pesimistas.
0: Justificar los aumentos en los precios de los combustibles. Bueno, ya. Pero se supone que ese combustible no se compra, no se compró ayer ni antes de ayer.
2: Sí, pero Trump está fuñendo.
0: Ah, sí, sí.
3: Nah, bueno. No queremos ser pesimistas, pero ya tenemos una idea de lo que nos espera en los próximos días.
2: Trump fuñendo. Sí. Vamos a la próxima llamada. Saludos. Buenas. Saludos.
3: Hola.
2: No le escuchamos.
4: Buenas tardes, ¿cómo están?
2: Hola, ahora sí.
3: Hola, bienvenida.
4: Qué bueno, un placer saludarles. Miren, señores, ustedes saben que es muy importante que en la actualidad haya más de 120 mil jóvenes que estén recibiendo educación técnica profesional. Esta formación, señores, permite a los bachilleres a que continúen una preparación real, ya sea para trabajar, para emprender o para continuar su universidad. El ministro está impulsando una educación más conectada con el campo laboral y así nuestros jóvenes tengan más oportunidades. Gracias.
2: Bueno, gracias a usted por la llamada. Gracias.
0: Hay otra llamada.
2: Buenas,
0: Daniel.
2: Saludo.
0: Buenas.
2: Bueno, vamos a ver los saludos que dejan en las redes. Si no hay
0: llamada. Ahí está en línea ya.
2: Está en línea, saludo.
5: Buenas tardes.
2: Luego pasamos con las redes.
0: Dime. Hable.
5: Sí, buenas tardes.
0: Buenas.
5: Sí, es Eddie de Boston, Massachusetts. Nada más no es allá que está el combustible caro, no, aquí está por la nube también.
2: No me digas.
3: Sí. Yo pude darme cuenta el año pasado que ya había subido bastante. No sé si ha subido más en este año, ha subido más.
5: Aquí, porque aquí no, lo que sucede también aquí es que aquí no todas las estaciones tienen el mismo precio, varía, así en la ciudad más caro y así por el estilo, pero hay un lugar que está casi a $5 la gasolina regular.
0: Distinguido, el precio más alto que hay en Massachusetts. ¿En la gasolina?
5: Bueno, la gasolina, la premium está casi en $5.50 y la regular está como en 4.89 y así por el estilo.
1: Ya. Lo que está súper caro es el gasoil.
0: El
5: gasoil, sí, el gasoil sobrepasa los $5.
1: Hoy alrededor de los $6, $6.30.
0: Bueno, agradecer su llamada.
3: Como nunca. Voto.
2: Bueno, gracias.
5: Siempre en sintonía con ustedes en la mañana y en la tarde.
3: Gracias.
2: Bueno, en las redes sociales, Mártires Gómez nos dice: buenas tardes para todos ustedes. Mi saludo para todos. Hablen algo de todos estos fiscales delincuentes, dice él, que son delincuentes, porque como en el nuevo código hay que curarse en salud.
3: Sí, claro. Dice él, claro, aquí no lo hemos dicho.
2: Que hagan una limpieza. Dios mío, dicen él, que lo voten a todo. Además, Hilario Portorreal dice: suban los micrófonos, están siempre muy bajos. Bueno,
1: atención.
3: Gracias por la observación.
2: Pero bueno, ahí
0: Eduardo, eso es verdad.
2: Eduardo resuelve eso.
0: No es Jorge, no es Eduardo.
2: Gloria Tejada, buenas tardes, opción. Saludo para todos los periodistas experimentados. Gloria desde el Bronx, en Nueva York. Carmen Frías dice: buenas tardes, equipo. Un cordial saludo desde San Pedro de Macorís, La Sultana. Walquidia dice también: buenas tardes, equipo. Bendiciones. Tito Peña, La Antigua. Buenas tardes, bendiciones y abrazos. Walquidia vuelve y saluda. A Mártires y Justin también, ella lo saluda. Dice que Mártires, muchas gracias, Mártires le responde. Lidia Ramírez, buenas tardes para todo. El volumen se escucha muy bajo. Bueno, dos personas,
0: que el volumen está muy bajito.
2: Y así que a prestarle atención. También dice Víctor Fidel: buenas tardes, saludos y bendiciones para todos.
0: Daniel, yo quiero saludar también a Rocío Sterling, que está en sintonía en Cristo Rey. También Fidelina Rosario. Y alguien que todos los días sintoniza el programa a todo lo alto, Elpidio Pérez, en Las Flores de Cristo Rey. Salutaciones especiales para todos ustedes.
3: Saludos para ellos.
2: Vamos a hacer algo, vamos a completar la media hora con más intervenciones de los oyentes. Vamos a la pausa luego, entonces vamos a venir con los comentarios, pero vamos a tomar un par de llamadas más para completarlo. Perfecto. Saludos, buenas. Buenas.
6: ¡Gibe! ¡Ambieri! Nosotros, la gente de aquí, de Duvergé, estamos pasando una situación demasiado mala. ¡Violeta! Un saludo para esa mujer muy especial. Violeta tiene un talento muy bueno. ¡Gibe!
3: ¡Ay, gracias!
6: Dile a María que yo estuve viendo las noticias que ella dijo. ¡Gibe! ¡Ambieri!
1: Bueno.
0: ¿Eh? Bueno. Saludos. Saludos. Allí en la mañana. Sí. Pero nada.
2: Gilbert en la mañana. Sí. Tiene que ubicar a Gilbert en la mañana.
0: En la mañana, pero
3: sí, sí.
2: María, donde quiera que
0: esté, saludo
2: para ella. A Lara también.
0: Uh-huh. Sí, sí, Lara, ya está John, bueno, Lara. Regresa. John,
1: que está en sus vacaciones también.
2: John, no me traiga chocolate.
3: No. ¿Cómo va a ser? No, que no traiga.
2: No, para usted chocolate, para mí no.
3: ¿Qué quiere?
0: Mira, si John no me trae a mí unos tenis, un radio de esos grandes, que es una bocina, un litro de whisky,
2: wow, un par de corbata.
0: No, corbata no, pero que me traiga de allá $3,000.
3: $3,000.
0: $3,000.
3: Vamos a ver, ¿qué más quiere Ambiori?
2: Se va a quedar por allá, ¿viste?
0: Se va a quedar.
3: Yo creo que no vuelve, John.
1: Se va a venir, no va a venir.
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0: 6:04 minutos de la tarde. Y Ambioli, yo lo tengo aquí recordándome la hora.
1: No, para que se acuerde. Para, que no le pase como.
0: Para yo no cometer
1: una yonada.
0: Venimos a los comentarios. Vamos a iniciar con la dama. Con la dama que yo sé que.
1: Como debe de ser.
0: Que los hombres que escuchan siempre este espacio no quieren escuchar a Peña de primero, ni quieren escuchar a Ambioli de primero, sino a Violeta.
1: Claro.
0: Ustedes me disculpan, yo soy solo. No,
1: yo me inclino.
0: Tengo que ser claro también.
1: No, no, está bien. Ah, Peña, okay. Yo me inclino. Ahí.
2: Yo, ¿no? Bueno,
3: nosotros somos caballeros.
1: Claro.
2: Ah, bueno. Así mismo, me encanta la caballerosidad. Bueno, ¿cómo nos sentimos luego de este fin de semana que acabamos de vivir? Donde, si bien, según las estadísticas, lo que de verdad refleja la seguridad no es precisamente esto, sino cómo nos sentimos al llegar a nuestros hogares. Cuando tuvimos un fin de semana tan trágico aquí en la República Dominicana, y lo primero que nos decimos es todo un reto para las autoridades, llegar al fondo de cada asunto, pero no solo esto, sino garantizar que el pueblo se sienta seguro, que yo no vaya a llegar a mi casa a sentirme que si escucho a lo lejos un motor se me acelera el corazón, que no vaya a tenerle miedo a un grupo que ve en cualquier esquina, que si por necesidad debo desplazarme caminando, debo tomar el transporte público, no vaya yo a querer, pues, de repente incurrir en gastos que no puedo porque tengo miedo de andar caminando en la calle, y que de repente también uno sienta y se pregunte qué hubiese sucedido, por ejemplo, con el caso de Gustavo Adolfo, qué hubiese sucedido si ahí se hubiese encontrado un grupo de personas, también iban a salir heridos. Entonces, mi reflexión va específicamente a hacer este llamado a las autoridades. Estamos cansados de andar con miedo en la calle, de entender que se va el sol y tenemos que ir a trancarnos. Pero antes nos sentíamos cómodos yéndonos a trancar. Ahora, luego de este fin de semana, decimos, ok, llegué a mi edificio, estoy segura en mi edificio, porque desconocemos qué fue lo que pasó específicamente en esa historia. Entonces, la primera reacción de todo el mundo fue, no hay seguridad. Tengo que irme, tengo que dejar mi tierra que amo para irme a un lugar más seguro. Entonces, de manera breve, quería compartir esta reflexión con el pueblo dominicano, con los dominicanos de aquí y fuera de aquí que nos sintonizan a través de la opción de la tarde. Súbelo.
3: ¿Viste qué comentario más decente?
1: Caramba. Como debe de ser.
0: Lo grande es que a las 6:07 minutos de la tarde tenemos que escuchar a Ambioli Rosario.
3: Bueno,
1: para que sea.
3: Ambioli de lo bueno.
0: Ese es el problema.
1: Eso es lo bueno. Señores, pues miren, mi comentario, no sé si será tan breve como el de Violeta, pero sustancioso como el de ella también. Miren, esta semana en la provincia La Altagracia, entiendas, eso es Higüey, Punta Cana, toda esa zona por ahí. Y un tribunal de allá impuso medida de coerción a organizadores, al capitán y organizadores de viajes ilegales de dominicanos hacia Puerto Rico. Me gustaría ver y escuchar esa noticia, pero que sea de traficantes haitianos de indocumentados hacia República Dominicana. Porque si es efectiva la justicia para estos traficantes de personas, de migrantes hacia Puerto Rico, también tiene que ser efectiva la justicia para castigar a los traficantes de indocumentados haitianos hacia la República Dominicana. Y a propósito de Higüey, de la provincia La Altagracia.
0: Mira, yo te compro ese comentario.
1: Sí.
0: Te lo compro.
1: Está bien.
0: No, te lo compro, es verdad.
1: Sí.
0: O sea, tiene que ser igual.
1: Tiene que ser igual.
0: Porque aquí simplemente atrapamos o apresamos o detenemos al migrante o a la embarazada que viene a parir a la República Dominicana. Ajá, ¿y cómo ya llegó?
1: Alguien la trajo.
0: ¿Alguien la trajo?
2: No he escuchado que ha caído ningún responsable.
0: A todo eso que atrapan en la frontera, uh-huh, en vehículos,
1: tiene que ser.
0: Sí. Ok, ¿por qué no lo someten y por qué una sanción ejemplar?
1: Y no le ponen una medida de coerción ejemplar.
2: Claro. Nunca
1: pero
2: caen
1: eso
2: los
1: no jefes. Sucede. Porque, señor, aquí, como decía Vinicio Castillo Semán, con el relajito y la bulla, estamos permitiendo vagabunderías extremas de los haitianos en República Dominicana. Miren, participo en varias fiestas patronales promoviendo algunas agrupaciones musicales y el permiso que dan en patronales es hasta las 12 de la noche y a veces sábado a las 2 de la madrugada, en ocasiones, no siempre. Entonces uno se pregunta, este fin de semana, señores, en Punta Cana se escenificó lo peor, en Friusa, un desorden mayúsculo con la presentación de un haitiano, artista haitiano, denominado Afriquén, con la colaboración de Bulín 47. Y eso fue un verdadero desastre, pero eso se promovió y le dieron el permiso a las autoridades para que se desarrollara ese espectáculo allá en Punta Cana, en Friusa. Y entonces ahí se hizo de todo, pero no hubo una autoridad que le pudiera poner freno a esa situación. Yo quiero compartir con ustedes las imágenes que están ahí en las redes sociales, pero las comparto con ustedes, a quienes nos siguen en Aster, Canal 3, y en nuestro canal de YouTube. Adelante, Danielito, con las imágenes. Miren, eso no es Puerto Príncipe, ni Juana Méndez, ni Ansepitre, no, eso es aquí. Miren, en Friusa, miren. Es una presentación del cantante, el urbano
2: Afriquén
1: y Bulín 47. Esa es la colaboración que hace Bulín 47 con los dominicanos. Con los dominicanos. Miren, esos son haitianos todos.
2: Sí.
1: Y vaya a pedirle un papel a un haitiano de eso. La del diablo se arma.
2: Por ahí, por esa zona, hay muchos.
1: No, eso está lleno de haitianos,
0: sí,
1: por ahí.
0: Sí, sí, sí.
1: Y las autoridades no han dado respuesta a ese tipo de cosas. Como ocurrió en Semana Santa, en Las Terrenas, en Sánchez, en Samaná, tampoco las autoridades ya pasaron por alto eso y allí se hicieron de todo. Aquí, este fin de semana, fue un verdadero desorden, un mayúsculo desorden de haitianos en Friusa, donde se presentó este artista haitiano, Afriquén, con la colaboración de Bulín 47. Y tanto que nosotros nos quejamos y arremetemos contra nosotros mismos, los dominicanos. Vemos que a Raulín lo han desmontado de su escenario, han desmontado a Fran Reyes, a muchísimos artistas, la policía claro. Va y acude.
2: Cuando no cumplen con las normas.
1: Cuando no cumplen con las normas, y a veces está cumpliendo con las normas, van y lo bajan de tarima, como sucedió con Raulín y con Fran Reyes. Sin embargo, los haitianos aquí se les permite de todo. Tal vez, en este grupo de haitianos estarán los 8.5 millones de visitantes que resaltó el ministro de Turismo, David Collado, que han llegado a República Dominicana en 8 meses. Ahí están, quizás esos son, y él se registra, aunque sus acciones dicen todo lo contrario.
3: Enviori.
1: Súbelo.
3: Ok. Yo estuve...
1: Sí, adelante.
3: Decía, yo estuve en Friusa hace más o menos 2 meses, y yo cuestionaba cuál es el seguimiento que se le da a las actividades de la antigua orden. Porque ahí yo escuché a Friusa cuando se dio aquel movimiento
1: sí. En
3: contra de la presencia haitiana en esa parte. Sin embargo, yo fui un poquito después de eso y la cantidad de haitianos que hay ahí, eso es incontable.
1: Sí. Es como hierba en el campo.
0: Pero es que ellos van ahí a ese lugar porque ellos trabajan por la zona.
2: Sí, bueno, claro, de claro, hecho...
0: En toda esa zona turística.
2: Sí, en toda esa zona hay quienes... He escuchado personas decir que si no fuera por los nacionales haitianos no pudieran sustentar sus negocios.
0: Claro.
2: Y he escuchado personas decir eso.
1: Pero nada, ahí está la situación. Sigamos con el cuento de los haitianos.
0: Bueno, a las 6:13 minutos de la tarde, señor Antonio Peña.
3: José Antonio Peña. No me quites José.
0: ¿Te gusta José?
3: José Antonio.
0: Yo te voy a regalar el mío.
1: Violeta, perdón Peña, muy brevemente, ajá. Usted que maneja el arte, uh-huh, y ese tipo de cosas. ¿Y qué canción canta este hombre africano?
2: Africano, él tiene una colaboración con Bulín 47, que de hecho eso está viral. Y bueno, y claro, obviamente su repertorio que tiene, pero en este lado del mundo se ha dado a conocer por esa colaboración.
0: Miércoles, yo tengo una desactualización que uno tiene.
2: Sí.
0: Pero desactualizado.
3: Primera vez que yo oigo africano,
0: yo
3: no.
0: Yo no sé.
2: No, yo misma no lo conozco, no conozco mucho pues su trayectoria, pero sí sé de esta colaboración que tiene con Bulín.
0: Tú, bueno, pero ahí veo también otra modelo. Haitiana.
1: Una influencia.
2: Sarosh. Pero ella tiene muchos años viviendo aquí en la República Dominicana. Sí.
1: Ella critica a la República Dominicana, pero vive aquí en la República Dominicana.
2: Ella, sí, claro, ella defiende mucho, claro, ella claro, defiende mucho, pues, pero, a sus compatriotas, y a cada rato se vuelve viral por quejas y demás del trato a los haitianos y eso. Pero sí,
0: también
2: ella
0: debe exigirle que respeten la ley dominicana.
2: Claro, sí, claro. Y el dominicano, la República Dominicana está en su pleno derecho de defender su soberanía.
0: No, y por ejemplo, a mí me gusta, y cada vez que lo encuentro, lo destaco como ejemplo de lo que hacen en Haití. O sea, un dominicano irregular allá lo apresan y eso está bien.
2: Claro.
0: Ese es su territorio.
3: Sí, claro. Como nosotros debemos hacerlo
0: aquí. Y nosotros debemos hacerlo aquí. Sí. Ya, eso es todo.
2: Pero en los, o sea, Estados Unidos.
0: Ilegal Haití. No, ellos tienen sus leyes.
1: No, tú eres racista, tú eres haitiano. Sí.
2: Óyeme, en los Estados Unidos lo hacen con los ilegales también. Entonces, es algo que.
0: No, pero nosotros sí, pero Haití, si lo hace Estados Unidos, no.
2: No.
0: No es racismo.
1: No.
3: Bueno,
1: no.
3: Hay que respetar las leyes y respetar los turnos también.
0: Su turno también, ahora. Sí, señor. Su turno.
3: Mira, no es exactamente un comentario. Quizá tiene algo de comentario, pero nosotros hemos escuchado a la Junta Central Electoral, a mucha gente hablando de que la República Dominicana no debe estar en actividad política todo el tiempo. Entonces yo veía los diarios de esta mañana y yo dije, oye, las campañas son en el 2028. Pero aquí hay un activismo político extraordinario. Por todos los lados, a la gente anda haciendo política. Y quise traer un resumen de lo que fueron las actividades. Quizás las actividades del presidente no pudiéramos considerarlas como activismo político, porque él está dentro de sus funciones de presidente, pero voy a incluir también las actividades del presidente Luis Abinader, quien estuvo en el sur corto esta semana, en Cambita, San Cristóbal, entregó cancha bajo techo para actividades deportivas, sociales y culturales. En Canastica inauguró un centro de atención a la primera infancia con capacidad para 250 niños. Posteriormente realizó un encuentro con estudiantes y luego inauguró otro techado en el Carril, en Bajos de Jaina. En Peravia inauguró un campo de béisbol en la comunidad de Pizarrete. Carolina Mejía también estuvo en el sur corto, en Peravia y Ocoa. Allí prometió que continuará los trabajos del presidente Luis Abinader en la construcción de la presa de La Gina y que ampliará la carretera, la circunvalación de Banía, cuatro carriles. De parte de la Fuerza del Pueblo, Leonel Fernández encabezó una de las dos jornadas de capacitación sobre comunicación política estratégica realizada en su local de la Casa del Pueblo. El Partido de la Liberación Dominicana, que tiene un ejército de gente movilizándose en todo el país, el expresidente Danilo Medina encabezó una asamblea de dirigentes del PLD en el Palacio de los Deportes de Villa Central, en Barahona, donde afirmó que la población no debe esperar ninguna realización nueva del actual gobierno. Él entiende que en apenas 23 meses que le quedan a este gobierno, ya no tiene nada más que ofrecerle. Y llamó a la militancia del PLD, a acudir a la cita del 18 de octubre. Otro de los candidatos del PLD estuvo en Jarabacoa, reuniéndose con simpatizantes y buscando apoyo a su candidatura. De su lado, Abel Martínez visitó la comunidad de Juan López en la provincia de Espaillá, donde dijo que el PLD seguirá trabajando para fortalecer sus estructuras con miras al 2028. Abel propuso que los partidos de oposición tracen una ruta a seguir en una posible segunda vuelta electoral. Y Gonzalo Castillo estuvo en la parte del este, también activando, en contacto con la gente y buscando apoyo a sus aspiraciones. ¿Cómo ven? Todo el mundo está en la calle, todo el mundo está haciendo política. Entonces, quiera la Junta o no, quiera la sociedad dominicana, los dominicanos somos una sociedad donde la política está a diario. Quiero destacar, en el día de hoy, el senador por el Distrito Nacional, Omar Fernández, estuvo en el programa matinal. Creo que hace algunos planteamientos interesantes. Él habló acerca de lo que son la necesidad de seguir haciendo debate, que los políticos tengan la obligación y la necesidad de debatir sus ideas frente a la sociedad, para que la sociedad dominicana conozca lo que son las ideas que residen en las cabezas de sus políticos. Criticó el uso de la droga en los barrios ante la mirada indiferente de las autoridades. Él decía que a cualquiera usted le pregunta dónde está cualquier punto de droga y la gente sabe, pero la policía no sabe de eso. En cuanto a la propuesta de un senador del PRM de introducir el creol en las escuelas, Omar entiende que lo que hay que es analizar el sistema educativo dominicano y adaptarlo a las necesidades. En vez de pensar en implementar el creol en las escuelas, buscar la manera de que los estudiantes dominicanos tengan una mejor participación y se destaquen más en cuanto a lo que son las pruebas PISA, por ejemplo. Cuando habla de prioridades, Omar está claro, el dinero no le alcanza a la gente para nada. El sistema eléctrico es un desastre, la presencia haitiana y el transporte son prioridades. Preguntado sobre si está preparado para la nominación presidencial, creo que fue muy inteligente la respuesta. El pueblo decidirá para lo que estamos preparados, y eso es lo que me interesa. No quiero yo decir si estoy o no, sencillamente estoy preparándome para el reto que me depare la historia. Entonces, creo que fue una buena participación de Omar Fernández en el programa de esta mañana, y algo que él decía, y creo que también tiene mucho sentido, que el triunfo de la fuerza del pueblo no está supeditado a la alianza con ningún otro partido, que cada partido tiene que trillar su propio camino y buscar por sí la victoria en las elecciones del 2028. Con esto concluyo. Súbelo.
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0: Las 6:22 minutos de la tarde, tiempo de la entrevista de este lunes. Vamos a conversar con el abogado Juan Liranzo, quien nos va a acompañar esta tarde. Con él vamos a compartir temas diversos sobre la parte legal, sobre temas legales, también de política. Vamos a hablar un poquito, así que este escenario se va a prestar para compartir algunos temas con él. Bienvenido.
1: Muchísimas gracias. Para mí un privilegio estar aquí con ustedes, con este prestigioso staff de la opción de la tarde. Bueno. De verdad que gracias por la oportunidad.
0: Bueno, muchachos.
2: Empecemos por el principio.
3: Vamos a arrancar con qué, con el Código Penal.
0: Ya tenemos el Código Penal aprobado. Ya se está aplicando. Sin embargo, todavía hay expertos que hacen señalamientos de puntualizaciones que tiene el código que le estarían trastocando el desenvolvimiento a mucha gente. Desde el punto de vista suyo, del abogado, el que vive litigando, ¿cuáles son esas falencias que acompaña este nuevo Código Penal?
1: Bueno, lo primero que tenemos que decir al respecto es que el Código Penal era muy necesario en República Dominicana, porque nosotros estábamos trabajando, lo que activamos en justicia, de alguna forma los actores o los operadores de la justicia penal, estaban trabajando sobre la base de un esquema legal que viene desde el año de 1844, era básicamente la misma lógica. En nuestro país, en la historia de el derecho penal de la República Dominicana, solamente hubo una reforma que realmente marcó la diferencia con respecto al sistema que anteriormente se tenía en ese tiempo, que era cuando se pasó de un modelo inquisitorio a un modelo acusatorio adversarial, lo que permitió de alguna forma que se oralizara un poco más el proceso penal en nuestro país. Luego no se había hecho otra reforma tan profunda como la que se hizo ahora. Es normal entonces que las diferentes observaciones que se han hecho desde diferentes fuerzas vivas de la República Dominicana, actores de justicia, fundaciones, se hagan sobre la base de un código que se está transformando y que ha cambiado, incorporando grandes novedades, como por ejemplo un amplio catálogo de tipos penales que no teníamos antes. Actualmente tenemos aproximadamente 70 nuevos tipos penales que no lo teníamos antes. Imagínense ustedes, 70 tipos penales quiere decir que hay 70 comportamientos, acciones delictivas que se cometían en nuestro país y que la gente no podía, y que los actores de justicia no tenían cómo perseguir. Eso, incremento de la pena, se está incrementando la pena desde 40 años de reclusión mayor, y luego ya cuando hay un concurso ideal de infracciones se puede llegar incluso a la pena hasta de 60 años.
0: Esa es la acumulación
1: de penas. Hay, en la teoría penal hay dos tipos de concursos: se tiene el concurso ideal de infracciones y tiene el concurso real de infracciones. Lo que ha reconocido el legislador con la transformación o con la modificación del código es el concurso ideal de infracciones, que puede llevar la pena a un cúmulo, pero un límite de 60 años. Entonces, un código que se vaya a transformar de manera orgánica y amplia, como ha ocurrido ahora, es normal que haya diferencias, dicotomías, ideas encontradas con respecto a ese código. La primera dicotomía que tuvo el código realmente, o el primer debate que tuvo, es lo que tenía que ver con la prescripción del aborto, que ese es un tema que todavía no se superó en la República Dominicana, pero que se discutió bastante, se dejó así y luego no se reconoció el aborto como una excepción a la vida de la persona desde su concepción. Esa es la primera discusión que hubo sobre el código. La segunda discusión que hubo es la que tiene que ver con los médicos. Los galenos ahora están estableciendo que hay una excesiva reglamentación de los comportamientos delictivos en la práctica médica. Eso habría que analizarlo.
0: Hay un exceso.
3: Sí, y de hecho,
1: hay un exceso. Un
3: de
1: exceso.
3: Hecho, tiene preocupada a la población porque los pacientes, de hecho, estábamos hablando de eso la semana pasada, que los pacientes pueden salir perjudicados por esas normas.
1: Depende, lo que pasa es que hay también una malinterpretación de lo que realmente prescribe el nuevo código con respecto a la práctica.
3: A conveniencia están interpretando.
1: Ahí voy. Uh-huh. Porque la negligencia médica siempre ha estado tipificado en nuestro código como un delito de omisión.
0: Exacto.
1: Y eso se mantiene todavía. Pero habría que ver qué es lo que está pasando, porque por ejemplo yo todavía no termino de entender cuáles son los reclamos que tienen los galenos, que están debidamente organizados con respecto a estas nuevas prescripciones que tiene el código, porque el código lo que ha hecho es básicamente mantener lo que ya estaba establecido. Los delitos de omisión, como es el tema de la negligencia médica, un deber ser que tiene el médico dar una buena atención y no la da, y si eso trae como consecuencia la afectación del paciente, evidentemente hay una respuesta penal frente a eso se mantiene. Entonces lo único que se hace es que se mantiene. Y si se mantiene, ¿por qué hay que discutir lo que ya estaba establecido? Los médicos dicen, bueno, pero lo que pasa es que ahora no podemos hablar con los pacientes por WhatsApp. Eso no es verdad. Usted puede hablar por WhatsApp. Lo que usted no puede es diagnosticar por WhatsApp, que son cosas diferentes.
0: Pero ningún médico
1: lo hace.
3: No, pero ya ellos no quieren ni siquiera dar seguimiento por WhatsApp.
1: O, por ejemplo, el tema de el seguimiento es fundamental. De hecho, para evitar la negligencia, se necesita un seguimiento continuo, así sea por WhatsApp.
3: Gracias.
1: Pero además, también tenemos el tema de la falsificación de los documentos. Cuando no estuvo tipificado falsificar documentos, más cuando son documentos médicos. Entonces, no hay nada nuevo. Lo que simplemente es, lo que ha pasado es que se ha consolidado estos comportamientos de delitos de omisión, como por ejemplo la negligencia médica, se ha consolidado en el nuevo código y no hay razón para protestar por ello. Otro tema que también ha traído diferencias en el nuevo código es lo que tiene que ver con la conceptualización del feminicidio. El tema del feminicidio es un tema que ha traído controversias. Yo particularmente apoyo la tesis de que el feminicidio como tipo penal autónomo es un tipo penal de difícil demostración. ¿Por qué? Porque usted tiene que probar en un tribunal, en caso de homicidio, lo que se conoce como el tipo subjetivo, matar a la mujer por su condición de mujer. O sea, cuando tú dices que los hombres matan a las mujeres por su condición de mujer, tú estás diciendo que los hombres son capaces de cometer un delito de odio, como es matar a judíos por razón de etnia, o matar a los negros por razón de etnia, sí, de género. Pero en este caso no se trata de un crimen de odio. De hecho, está más que demostrado que las muertes de mujeres por parte de hombres puede darse por un asunto multicausal. Puede ser por un tema de infidelidad de por medio, puede ser por una discusión, puede ser porque en un momento, en un contexto determinado, se exacerbó los ánimos y el hombre mató a la mujer.
3: Entonces,
1: no, pero no que el hombre mate a la mujer por su condición de mujer.
3: O sea, que ese asesino en este caso sería capaz de matar a cualquier persona que se enfrente, quizás de la misma forma que se enfrentó a esa mujer.
1: Yo lo que pienso es que si un hombre mata a una mujer, debe ser inculpado por homicidio.
3: Por homicidio.
1: Y depende.
0: Depende del atenuante.
1: Claro, y si hay una premeditación, una acechanza y todos los elementos estructurales que modifican el homicidio a un asesinato, porque sea inculpado por asesinato.
0: Sí, pero ahí el código, por ejemplo, el nuevo código tiene una parte que yo casi estoy imprimiendo una resma de papel para dividirla 50-50. 50 para Peña, 50 para Ambiori, de esa resma de papel. ¿Cuál es esa parte? Por ejemplo, yo vi que el legislador se metió en la cama de las parejas, de los esposos.
1: Sí.
0: Porque hasta eso lo quiere regular. Y cada pareja es muy particular. Por ejemplo, Ambiori tiene una dinámica con su esposa de su franco ayuntamiento. Peña tiene una dinámica con su esposa de su franco ayuntamiento, ¿verdad? Cada quien es particular, pero el legislador se metió en la cama.
1: Sí, mire qué es lo que pasa. Usted se refiere a la violación entre pareja o entre
0: esposos. No, supuesta violación. Supuesta violación.
1: Sí, o sea, pero yo tengo que hablar de lo que dice el código.
0: Porque Peña, que tiene, ¿cuántos años tú tienes con la doña, Peña?
2: 39
0: años tiene.
3: 39 añitos.
0: Y contando. Peña.
1: Son casi hermanos ya.
0: Peña.
2: Ella dice que no somos hermanos.
0: No, claro, y bien por ella. Peña, bien, que claro, está preparando su cena desde la mañana, ¿verdad? Ya no puede hacer lo que él hacía porque el código lo tipifica. Y si ella dice al otro día que Peña la violó, que ella no consintió el franco ayuntamiento, mientras tanto Peña
4: no le engañó.
3: Vuelve muy vulnerable a los esposos.
4: Le engañó, le dio una cena a cambio de...
0: Yo le estoy repartiendo a ellos. Como yo no tengo, yo lo tengo, no, voy a hacer su rema a ellos dos.
3: Entonces,
0: para que se cuiden.
3: Entonces, de acuerdo a ese aspecto específicamente, cualquiera puede inventarse que la agredieron. Ah, no, que no fue consensuado.
0: Exactamente. Entonces,
3: ¿qué está complicado?
0: ¿Por qué la resma? Porque yo le voy a hacer un formulario de descargo a ellos. Para que ellos estén tranquilos.
1: Bueno, pero en el caso del caballero acá no hay problema, porque parece que su mujer está muy enamorada de su esposo.
0: Claro. Eso es lo que supone.
1: Eso lo puedo 36 asegurar.
3: Años después, pues, decir que
1: 39.
3: 29
1: años después, sí. Decir que no son casi hermanos.
2: No, eso lo aseguro yo.
1: Ah, bueno.
3: Esa es su novia.
2: Y yo estoy enamorado de mi
3: mujer. Esa es su novia.
1: Mire, claro, pero novia. Realmente hay que hacer un
3: Oye. ¿Todo bien, Ambioris?
4: No, ¿cómo va a estar bien? ¿Cómo va a estar bien? Mire, licenciado, en lo que tiene que ver la parte comunicacional, he escuchado a algunos expertos, yo no soy abogado, pero escuchaba a algunos, precisamente resaltando la modificación al código en lo que tiene que ver la parte comunicacional, en donde supuestamente ya no existe como supuesto. O sea, usted dijo o no dijo. Pero eso de que supuestamente eso no, fulano de tal es un ladrón, ya eso el código no establece el supuesto. ¿Es o no es así?
1: Sí. Ha habido un recrudecimiento de la persecución, de la configuración del delito de la difamación e injuria a través de los medios de comunicación. Pero insisto, es lo que mismo decíamos ahorita. Eso también existía en República Dominicana. Ya nosotros teníamos una ley de comunicaciones y ya teníamos una ley también de delitos de alta tecnología, y teníamos un código penal que tipificaba primero la injuria, que tipificaba la difamación, sí, pero que también tipificaba las agravantes de estos dos delitos cuando se cometían a través de medios tecnológicos. ¿Qué es lo que ha hecho ahora entonces el nuevo código? Ha subsumido prácticamente lo que ya estaba establecido en estas leyes en el nuevo código, y la ha ampliado, porque por ejemplo ahora, mire, el delito de la difamación e injuria son totalmente diferentes, para que ustedes vean. La injuria es un delito, la difamación es otra. Por ejemplo, yo difamo cuando yo digo, Pedro se robó 50 mil pesos. Yo estoy diciendo que Pedro se robó 50 mil pesos. Sin embargo, yo no tengo cómo demostrar de quién eran esos 50 mil pesos, cuándo se los robó, cómo se los robó. Yo lo estoy acusando de que se robó 50 mil pesos y que se los robó a María.
5: Eso es difamación.
1: Eso es difamación. Ajá. Pero yo injurio cuando yo digo Pedro es un ladrón. Lo estoy acusando de ladrón. Ahora, yo no digo por qué estoy diciendo que él es ladrón. Fíjense cuál es la diferencia. Un delito es determinado, el otro es indeterminado. Eso se mantiene actualmente así. Cuando tú cometes difamación y cometes injuria a través de los medios de comunicación, entonces se agrava el delito, que incluso en la normativa que teníamos puede llegar hasta 10 años, inclusive.
4: Sí, pero antes, perdóneme, licenciado, antes le decía uno por los medios a un funcionario, ese es un corrupto, ese es un ladrón.
1: Bueno, pero lo que pasa es, miren, yo sé que la política actualmente está muy desacreditada y la población está tan defraudada de la clase política gobernante que parece ser que hay un sentimiento colectivo en el pueblo dominicano de que se quiere ver sangre, se quiere ver que los políticos todos se vayan al traste y que surja algo nuevo. Bien, eso es un sentimiento legítimo frente a una población defraudada por las malas políticas públicas que han impulsado los gobiernos desde el Estado. Eso se entiende. Ahora bien, un funcionario no es un robot. Un funcionario también es una persona sujeta de derechos. Por tanto, si usted le dice corrupto a un funcionario, usted no sabe por qué usted lo está diciendo y lo dice públicamente y mantiene un argumento sistemático de llamarle corrupto, usted tiene que demostrar por qué es un corrupto. Porque si usted cree que un funcionario es corrupto, usted lo que tiene que hacer es ponerle una denuncia en el PEPCA para que el PEPCA investigue y se someta al funcionario. Entonces, el hecho de que sea funcionario no significa que no sea un ser humano. Si usted le está diciendo corrupto, es como que usted le diga Juan ladrón. Usted tiene que demostrar lo que usted está diciendo. Okay. Entonces, anteriormente, cuando se le decía corrupto a un funcionario, también se estaba cometiendo el delito de difamación cuando decirle corrupto era una mentira. Entonces, ¿qué es lo que quiero decir con eso? Ahora, ¿qué es lo que tienen que hacer los funcionarios? Los políticos. Los políticos lo que tienen que entender también es que al ellos estar políticamente expuestos, están, valga la redundancia, expuestos a este tipo de comentarios. Y no pueden ser tan sensibles. Si usted está ejerciendo una función pública, usted tiene que saber que usted está sometido constantemente al escrutinio público. Y tiene que tener entonces lo que decía el doctor Joaquín Balaguer y lo que dice Scott Alexander en su obra El Rinoceronte. Usted tiene que tener una piel de rinoceronte para aguantar esos comentarios, por más mordaces e injustos que estos sean.
5: Pero hay algo, por ejemplo, bueno, sí, Peña.
2: Cambio un poquito ese libro.
5: El tema comunicación que yo iba a preguntar.
2: Dale.
5: El secreto profesional. El código se lo llevó.
1: Mire, usted sabe que usted hablaba de la violación y yo quería simplemente puntualizar una cosa. La violación. Supuesta. No, pero vamos a decir lo que establece el código, violación. Ajá. Antes también el esposo o la esposa podían cometer violación entre ellos cuando no había voluntad. Lo que pasa es que el código anterior definía la violación
5: como... ¿Cómo que no hay voluntad?
1: Cuando, ahí voy. El código anterior definía la violación como un tipo penal que se identificaría fundamentalmente por la aparición de un elemento que se llama voluntad. Entonces, si la esposa no quería tener relación con su esposo en ese momento, el esposo no tenía el derecho de obligar a la esposa para tener relaciones.
5: Pero no convence.
1: Si la obligaba, cometía el
5: convencimiento.
3: No, sí, hay convencimiento.
1: No, pero una cosa es convencimiento. Mire, mi papá.
3: Sí, yo sigo preguntando.
1: Escuche, mi papá.
5: Hay convencimiento.
1: Usted sabe, mire, cuando yo era niño, mi papá me me explicaba, no de niño, adolescente, me explicaba cómo comenzaba una relación sexual con una mujer. Me decía que el hombre tiene que comenzar la relación sexual desde la mañana, exacto, preparándole el desayuno, haciéndole sí, el café, diciendo sí, tú estás sí, bonita, sí, aunque sea mentira, sí, diciéndole tú estás bonita. Tú... Sí.
3: Entonces, ya con ninguna mentira, siempre debe verla bella.
1: Entonces, cuando llegaba,
3: no,
1: entonces, bueno, cuando llegaba la noche, ya esa mujer estaba preparada. Sí. Pero lo cierto es que la violación, como se interpreta ahora en el código, también siempre ha estado. Lo que pasa es que el nuevo Código Penal ya puntualiza que también entre las parejas habrá, se puede
3: cometer. Pero es que yo sigo con la duda, porque ¿cómo se va a demostrar si eso es algo privado? Si yo de repente.
1: Con la denuncia.
3: Pero si yo de repente quiero hacerle una maldad a un hombre, yo digo que bueno, me agredió y que me obligó.
1: Entonces ahí intervienen los agentes de investigación que tiene el Ministerio Público. Claro, claro. El Ministerio Público dirige funcionalmente las investigaciones penales. Y cuando el Ministerio Público recibe una denuncia, el Ministerio Público inmediatamente activa las alarmas y activa las instituciones de investigación para determinar la verdad
4: social del caso. Porque no crean las mujeres que si usted la lleva a una cabaña y no le da, qué sé yo, lo que le pida, luego ya te voy a meter preso.
1: Claro.
4: Hay una investigación.
1: Exactamente, porque no solamente se vale de la denuncia, también de las investigaciones.
0: Señor, pero el problema es el siguiente.
4: Porque la lleva a la villa con un primo, una vaina.
0: El hacha va y viene, el hombre está preso.
4: Y desacreditado.
3: Exactamente. O sea, nadie le va a quitar el mal rato que le hicieron pasar a ese hombre.
4: Está desacreditado.
0: Yo conozco caso.
3: Sí.
1: Todos estamos de alguna forma sujetos. Y somos pasibles de pasar por esa situación.
0: Entonces, pero es que el legislador se fue demasiado lejos. Se fue muy lejos. Yo reitero, bueno, claro, se debe respetar si la pareja no quiere. Okay. O sea, el hombre o sea la mujer. Sí. Yo estoy claro en eso. Ahora, cada pareja tiene una dinámica que es muy propia de ellos. Ocurren situaciones que muchas veces la mujer no quiere y el hombre la convence de la mejor manera.
1: Si la convenció ya hay voluntad. Si la convenció ya hay voluntad, no es violación. Exacto. Porque lo que va a determinar el delito
4: si en el proceso
1: es la
4: hay
1: falta
4: un
1: voluntad.
4: Problema, perdóname. Si en el proceso hay una discusión, después de haber dicho.
1: Usted sabe que hay países.
3: Hay que hacer un formulario.
1: Óigame algo. Hay países donde la mujer puede acceder, por ejemplo, en España. Se comete violación cuando por un supuesto como el siguiente: la mujer accede a tener relaciones sexuales con el hombre, pero accede a tener relaciones sexuales con el hombre con condón. El hombre durante el acto sexual se quita el condón,
0: sí, no, ya es una
1: ¿verdad? Violación. De forma unilateral, sí, no, la mujer puede denunciarlo por violación, sí, porque el consentimiento estaba dado bajo la condición de que haya.
3: Sí. Eso sí es muy importante.
4: ¿Y entonces,
3: que
4: cómo
3: se
4: el fiscal comprueba eso? Sí, sí.
1: Con la, bueno, lo que ahí voy, mire,
3: sí,
1: hay no es que señores, hay investigaciones científicas de los casos. Por ejemplo, cuando un ministerio público, me refiero a un ministerio público responsable, presenta un acto conclusivo que puede ser una acusación, porque también puede presentar un archivo cuando no encuentra pruebas suficientes. Pero cuando presenta un acto conclusivo como una acusación, se supone que ya ha investigado lo suficiente, que tiene los elementos de pruebas para poder sustentar su teoría fáctica. Entonces, esto no es a lo loco, el derecho penal es científico. Hay psicólogos, hay médicos legistas, hay policía científica que intervienen en la investigación de los casos.
3: No, y eso, yo quería llegar a ese punto. Ese tema de también las pruebas médicas que hay que hacer en caso de una acusación de violación.
1: Claro, porque por ejemplo una mujer dice, bueno, pero mire, Carlos me violó. Y dice, perfecto, la violó. Pero vamos a ver, ¿qué fue lo que pasó? Bueno, que tal noche me violó, pero cuando se empieza la investigación, ¿dónde la violó? En una cabaña. ¿Y cómo usted llegó a esa cabaña? En el carro de él.
0: Okay.
1: ¿Y qué pasó en la cabaña? No, comenzamos a conversar y él compró una cerveza. Pero la violó. Entonces, ya tú vas recabando elementos indiciarios que te dicen a ti que no hay una violación. Usted fue a una cabaña y fue a una cabaña por algo.
2: De manera
1: voluntaria. La llevó y él tenía armas. No, tenía cuchillo. No. Entonces, ¿cómo usted llegó a la cabaña? Ah, porque él me dijo que fuera a la cabaña. Y luego, cuando se le practica una prueba médica, médico legista a la mujer, no se le encuentran laceraciones, no se le encuentran heridas, golpes, nada, contusiones. Entonces, no hay signos de que realmente haya violación. Por tanto, el Ministerio Público tiene la obligación en esos casos de archivar el proceso.
2: Okay. Licenciado, y para que dejemos un poquito de lado la violación, que nos preocupa a Candelario. Ya el expediente preocupa.
0: Papá, yo voy a hacer mi formulario.
2: Mire,
0: los
2: días previos, previos de entrar en vigencia el nuevo código, la sociedad dominicana hizo un revuelo hablando del nuevo código, de cuántas cosas. Hasta que llegamos al punto de cuando entró en vigencia se estableció una comisión que va a dar seguimiento y ver si de alguna manera hay que modificar algunos aspectos del código. ¿Usted espera que se produzcan esas modificaciones?
1: Bueno, de ser positiva, ya hay una promulgación.
2: ¿En cuáles aspectos podría modificarse?
1: Sí, claro. Por ejemplo, yo pienso que se puede todavía flexibilizar un poco más los delitos de la opinión pública para garantizar que aquello que se dice como censura previa realmente se cumple en República Dominicana. Desde la Constitución dice ejercer el derecho de la opinión sin censura previa. Eso es prácticamente un principio. Pero para que eso se pueda cumplir, tiene que estar creadas las estructuras legales para que ciertamente no haya censura previa en los medios de comunicación.
3: A mí me tenía un poco preocupada ese aspecto, porque si bien es cierto que había que controlar un poco los medios de comunicación en el país, hay una línea muy fina a que ya entonces caigamos en autocensura
1: y una serie de cosas más. Hay muchas informaciones que están realmente confundiendo a la gente. Yo estuve escuchando en estos días, bueno, estaba en un programa en estos días, donde alguien decía que estaba en desacuerdo con que se enseñe el creol en la República Dominicana porque eso era un delito. Que era un delito en el nuevo código. Falso.
2: Eso no es verdad.
1: El creol no es un delito.
2: No.
1: Si usted me pregunta a mí, ¿usted está de acuerdo con la enseñanza del creol en las escuelas? Yo le diría que no, pero no por las razones que se están argumentando. Yo le diría que no por dos razones fundamentales. Primero, porque aprender creol no tiene ningún valor estratégico de mercado para los dominicanos.
2: ¿De mercado?
1: No, no la tiene.
2: Pero de seguridad sí.
1: No, ahí voy. No tiene ningún valor, porque si se va a hacer un esfuerzo curricular para enseñar un tercer idioma fuera del inglés, sí. Bueno, pues que sea que se enseñe el mandarín, el chino mandarín. Sí. ¿Por qué? Bueno, porque el inglés en este momento es el principal idioma de importancia en el mundo, tanto para las transacciones comerciales como también el idioma más hablado. Más de 1.400 millones de personas hablan inglés. En el caso del chino mandarín, el chino mandarín es el segundo idioma más hablado después del inglés. Aproximadamente 1.100 millones de personas
4: hablan chino.
1: Además, China es la potencia emergente económica que está resurgiendo en el mundo. Por tanto, esos son los dos idiomas que realmente los dominicanos deberían de ver con valor de mercado para poder hablar. Luego, el creol tampoco ni siquiera debería ser considerado un idioma como tal, porque el creol es un tipo de idioma que nace, y esto es importante que la gente lo sepa. El creol significa criollo. Entonces, no es que se habla creol solamente en Haití. En Haití se habla un criollo, pero también se habla creol o otros tipos de criollo en otras partes mínimas del mundo, pero se habla.
2: En África,
1: entonces, por ejemplo,
2: en África,
1: el creol surge fundamentalmente como criollo, como la mezcla de diferentes lenguas. Te pueden ser de dos o tres más lenguas. En este caso, el criollo haitiano de Francia. Entonces, tampoco tiene las estructuras icónicas de íconos, de signos, ni idiomáticas que debe tener un idioma para ser considerado como tal. Por tanto, eso yo les resto importancia enseñar el creol, pero no porque sea un delito, sino porque no tiene un valor de mercado y mucho menos tampoco tiene
4: importancia estratégica. Pero eso que dice que es un delito, lo que quieren tergiversar, porque todo el mundo está claro que no es un delito.
2: Bueno, vamos.
4: Pero la Constitución establece el idioma español como
1: el idioma fundamental.
4: Claro. Entonces, por ende, no hay.
2: ¿Y por qué trata en inglés entonces?
4: No, porque ya eso son normativas que se establecen. Y francés.
1: No, debería en las escuelas, de hecho.
2: Intereses.
1: Ojalá
3: interesa,
1: que el sector público en República Dominicana, la educación pública, pueda tornarse a hacer una educación bilingüe para todo el mundo.
3: Claro.
1: Donde la gente aprenda español y hable inglés. Ahora bien, si quiere enseñarse un tercer idioma, debería ser el chino, que es el que estratégicamente más conviene para la República Dominicana.
2: Pero para un tema de seguridad,
4: tampoco en seguridad,
2: todos los militares deberían conocer el creol.
4: Para eso tenemos los Estados Unidos ahí.
2: Entiendo.
4: Los Estados Unidos es la potencia del mundo y los dominicanos hablamos inglés. Todos,
2: además,
4: los militares.
2: Además, Haití como comercio, la única balanza que nos deja beneficios es Haití.
1: De hecho, nuestro segundo socio comercial después de Estados Unidos, me parece que es Haití. Haití nos compra a nosotros cosas que no nos compra nadie.
2: Pero
1: sin embargo, los dominicanos, sin saber creol, han mantenido estable el comercio con Haití. Por tanto, no es imprescindible.
4: Lo compra por necesidad, porque dígame un producto haitiano que se vende en República Dominicana que haya logrado una publicidad exitosa. No hay uno.
1: Mire, lo que la República Dominicana.
2: Por eso es que ganamos, ¿verdad?
4: Ellos nos compran por necesidad y por la cercanía.
1: Sí, representa.
4: Pero no es porque ellos quieren comprarnos.
1: Pero mire, quien hizo esa propuesta de enseñar el creol en las escuelas, creo que fue un legislador.
2: Sí, un diputado.
1: Y yo quisiera aprovechar pues esta tribuna para hacer un comentario rápido sobre eso. Ojalá que los legisladores en República Dominicana hagan propuestas quizás de mayor importancia con respecto a Haití. Por ejemplo, ¿por qué no se aboga porque República Dominicana juega un rol de liderazgo para que la comunidad internacional intervenga en la situación de Haití de manera seria, de manera efectiva, en la situación que está viviendo el vecino país? Yo considero que Haití, en Haití no hay solución democrática a la situación que está pasando Haití, porque en Haití no hay clase media, y allí donde no hay clase media no puede haber democracia. Haití tiene condiciones para el resurgimiento de una dictadura, y desde la dictadura pacificar el país, estabilizar el país, crear las estructuras económicas para luego dar paso a la democracia. De otra manera no se va a lograr, y no se va a lograr esa dictadura en Haití a menos que no haya una intervención de la comunidad internacional en ese sentido.
2: Mirá, ¿por qué usted piensa que los Estados

0: Tengo que tener un domiciliado.
1: Ahí voy. Recuerda que Estados Unidos es el país que tiene más bases militares extendidas en el mundo. China nada más tiene una, me parece. Estados Unidos tiene más bases. O sea, no hay ningún país en el mundo que tenga la capacidad, la movilidad militar que la tiene Estados Unidos. Estados Unidos puede atacar un país al otro lado del mundo sin ningún problema en cuestiones de minutos. ¿Qué pasa? Rusia, en contexto de Guerra Fría, estaba amenazando directamente a los Estados Unidos con misiles que podían ser nucleares en una zona estratégica para ellos. Entonces, ¿qué es lo que quiero decir con eso? Estados Unidos interviene cuando sus intereses se ven amenazados. Sí. Y por último, hay que recordar los escritos del profesor Juan Bosch, que para mí, Juan Bosch ha sido uno de los pensadores más conspicuos y más profundos que ha dado la República Dominicana.
2: El Caribe,
1: y hay
2: imperial.
1: Y hay una obra del profesor Juan Bosch que se subestima mucho, y no sé por qué no se menciona esa obra, que es la que tiene que ver con dictadura con respaldo popular. En dictadura con respaldo popular, el profesor Juan Bosch explica cómo los Estados Unidos suelen intervenir en los países latinoamericanos cuando las llamadas oligarquías representan. Términos de Juan Bosch, no mis términos, los de Juan Bosch. Cuando las oligarquías norteamericanas se ven amenazadas desde el punto de vista económico, ellos intervienen. Obviamente eso debe ser reinterpretado en nuestros tiempos, pero pienso que el valor de ese pensamiento se mantiene todavía intacto en nuestro país.
3: Bueno, gracias a...
4: ¿Dónde se invadieron a Venezuela?
3: A Juan Lirazo, no, lo está demostrando.
5: Sí.
3: Todo lo que es su entorno, ellos quieren tener un control por ese mismo esquema geopolítico que se
1: está. Ojalá que ustedes algún día podamos, y ustedes me permitan y me den la oportunidad para un día hablar solamente del caso de Venezuela, que es un caso bastante interesante.
3: Muy interesante.
4: Y como colofón también ahí poner Irán, a propósito de lo que dijo Trump en el día de ayer.
1: Sí.
3: Bueno, eso es así, pero tenemos que irnos, a agradecerle a Juan Liranzo que nos acompañó y compartió tantas informaciones importantes.
4: Es bueno preguntar a Liranzo, ¿es familia del presidente de la Junta?
1: No. Liranzo, yo soy de los Liranzo pobres sin apellido. ¿No?
3: Él también era de ahí.
4: Ni de Guaroa.
1: No.
3: Él también era de ahí. Sube.
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